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0: Oyente, muy buenos días, feliz mañana para todos, muy buenos días, gracias por acompañarnos en esta mañana, en este despertar maravilloso que Dios nos entrega. Qué milagro el de nosotros, qué milagro es el que Dios ha hecho nosotros en esta mañana, en tu radiotiempo, todo el tiempo. Y gracias, gracias por estar ahí siempre, y bueno, listos porque este fin de semana apenas empieza, con festivo y todo, así es que gracias por estar ahí acompañándonos en este nuevo día, y acaba de llegar. Yancy, buenos días, ¿cómo amaneció?
1: Excelente, gracias a Dios, ya mucho mejor. Vamos aquí avanzando poco a poco en la recuperación, pero como siempre, con buena energía, con buena vibra, y listo para comenzar la mañana con todos los oyentes y despertar a tiempo con Radio Tiempo. Abrazo especial para todos, qué rico poder conectarnos a esta hora de la mañana y que ustedes de una vez se vayan al 320-661-1045 para contarnos cómo van en este nuevo día.
0: Muchos oyentes preguntaban, bueno, ¿ya se dieron cuenta? Está un poquito afectado de la garganta.
1: Poquito.
0: Yo dije, ¿será que se está desarrollando ya? Así como él es... Bueno, pero bueno, ya está aquí con nosotros y oyentes, bienvenidos, Despierta Tiempo con Radio Tiempo.
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0: Mañana especial de este viernes, oyentes, empieza la puerta al fin de semana, se abrió ayer, así es que está abierta totalmente para que disfrutemos de este fin de semana con lunes festivo, con puente y todo, así es que a nuestros amigos que están ahí en TikTok, también un saludo especialísimo y gracias por acompañarnos. Hoy voy a hablarles de un tema que tiene que ver con las parejas. Y resulta que yo conozco muchos nómadas del amor, pero uff, en cantidad y hay por todos lados. Hoy vamos a hablarle de eso. Pero yo le pregunto, Yancy, con el respeto que tú te mereces, ¿tú alguna vez has tenido una pareja permanente?
1: Ey.
0: Pero si eso no es malo, usted me va a decir sí, no y ya.
1: ¿Sabes? Te voy a responder como con un comentario que me hizo una vez un oyente.
0: Ajá.
1: Que yo le decía que yo tenía mis sentimientos. Me dije que tú dónde vas a tener sentimientos, tú qué sentimientos vas a tener. Y yo,
0: No.
1: Yo tengo mi corazón, sí.
0: Él lo tiene. Amplio, grande, donde caben todas, sí, pero no. Lo tiene.
1: No. Yo, a lo largo de mi vida, yo he tenido parejas estables y solo he tenido tres y media.
0: ¿Tres qué?
1: Y media.
0: ¿Cómo sigue? ¿Y la media?
1: Ahí mi novia.
0: Ah, la novia.
1: La comparto con Checho, 50% para él.
0: La esposa de Sergio.
1: Exactamente.
0: Ay, Dios mío, señor. Bueno, oyentes, hoy voy a hablarles de algo. Y tiene que ver con el lujo de las parejas, el lujo del amor, el lujo del matrimonio. ¿Y saben qué? Tener una pareja estable a veces se nos olvida que es un lujo. A veces llamamos rutina a lo que en realidad es un regalo. Esto va contigo, mujer, esto va contigo, usted, caballero, también, esposo, marido, novio, no sé, pero va contigo. Tener a alguien que te pregunte cómo estuvo tu día, que te espere en la casa, que conozcas tus silencios, que celebre tus logros y permanezca cuando llegan los días difíciles, son lujos que el dinero no puede comprar. El dinero, y tú puedes tener todo el dinero del mundo, todo el dinero del mundo. Puedes tener en este momento los ceros infinitos en tu cuenta bancaria. Pero si tú no tienes lo que te acabo de mencionar, estás pobrecito. En serio. ¿Saben qué, oyentes? Yo conozco gente tan pobre, que lo único que tiene es dinero. ¿Y sabes, oyentes, Radio Tiempo? El lujo no siempre está en una casa grande. Ojo, eso también tiene mucho que ver. En una casa grande... Un viaje a... le da la vuelta al mundo tres veces. Una cuenta bancaria. A veces el verdadero lujo es tener con quién compartir un café. Con quién compartir una conversación a medianoche. Una preocupación, una oración sobre todo. O simplemente un momento de silencio. Porque hay parejas que se dan el lujo, oigan bien, se dan el lujo de saber que él o ella, su compañera, compañero, su parejo, pareja, su esposa, esposo, cuando tiene un problema y de pronto él le pregunta o él le pregunta y él o ella le responde, no, nada, pero ven acá, a ti te pasa algo, en serio, y discuten, te dije que no, en serio, no tengo nada, en serio. Pero oyentes, detrás de ese no tengo nada. Y eso es un lujo, el tener una persona así a tu lado. Nos acostumbramos tanto a la presencia de quien amamos que dejamos de agradecerla. Oyentes de Radio Tiempo, dejamos de agradecerla. Y muchas veces, oigan bien, y muchas veces valoramos lo que teníamos cuando ya no está, ¿o no? Y eso sí, esa es una frase de cajón, pero es una realidad, oyente Radio Tiempo. Si tú lo aplicas en tu vida, o lo aplicas en muchos matrimonios, en muchas relaciones, en muchas situaciones, cuando ya eso pasó, es que te das cuenta, ¡ay! ¿Cómo es posible que yo haya perdido esa gran mujer o ese gran hombre? ¿Cómo es posible que por mi modo de ser absurdo, yo perdí ese empleo? No, es que mi jefe no gusta de mí. A usted no le importa que su jefe no guste, usted disfrute lo que hace, trabaje como debe ser y se acabó el problema. No, que mi jefe no le gusta, de malas, pero ese es mi trabajo y lo hago de esa manera. Que me ayuda, que me guía, claro que sí. Que hay que hacer las cosas como él quiere o lo que él quiere, claro que sí. Pero oyente Radio Tiempo, porque tu jefe no gusta de ti, renuncias, te equivocaste. Todo eso, fíjense que todo eso nos puede llevar a tomar decisiones equivocadas. Ahora, algo importante. Una pareja estable no significa una relación perfecta. Oye bien, una pareja estable no significa una relación perfecta. Significa dos personas que aún con diferencias deciden aprender a escucharse, perdonarse, cuidarse, consentirse, amarse y seguir construyendo muchas cosas, edificando un hogar sobre la roca, no sobre la arena. Ahí está la diferencia, oyente de Radio Tiempo. Por eso tú, esposa, esposo, psst, oiga, usted que está escuchando Radio Tiempo a esta hora, oiga, sí, usted, sí. Señora, usted la que miró al equipo, usted. Señor, usted que me acaba de mirar el carro en el tablero y vio el equipo y está escuchando Radio Tiempo. No permitas que la familiaridad convierta en invisible aquello que un día le pediste a Dios. Esa es otra. Nosotros, Señor, yo quiero que tú me des una gran mujer, un gran hombre. Señor, yo quiero que tú me des un carro. Yo quiero que tú me regales una vivienda, Señor. Y la tienes y, ay, esta casa sí, no sé qué. Oye, yo, este carro me llegó, este carro de 2.0. No, yo quería uno de 3.4. Oye, en Radio Tiempo. Mira eso, me acabo. Pero ¿por qué me regalaste un carro blanco? O sea, a mí me gustaba el rojo. Así somos nosotros, seres humanos, oyentes de Radio Tiempo. Y le pedimos a Dios y nos lo da y nos quejamos. Por eso cuida a quien camina contigo. Agradece su presencia. Habla antes de que el silencio se convierta en distancia. Abraza antes de que el orgullo levante paredes en tu casa, en tu relación, en tu hogar, en tu familia. Porque hay lujos que no se compran, se reciben, se valoran, se disfrutan y se cuidan. Y quizás hoy, oyente Radio Tiempo, hoy tengas delante de ti una de esas bendiciones que por tenerlas todos los días olvidaste agradecer. De pronto tú, mujer, de pronto tú, caballero, estás teniendo problemas con tu pareja. Sí, yo sé, de pronto estás teniendo problemas. Pero quizás hoy delante de ti esté esa gran bendición que por tenerla todos los días olvidaste agradecer, olvidaste consentirla, olvidaste consentirlo, olvidaste decirle, manifestarle lo importante que es en tu vida. Y por eso aprovecha este momento. Apenas yo termine, diga Radio Tiempo todo el tiempo, aprovecha y dile a él o dile a ella lo importante que es en tu vida. Póngale ganas, amiga, póngale ganas, amigo. Gracias por escuchar Radio Tiempo. Y hoy es un día muy especial para perdonar, para reconciliarse, para disfrutar, para apreciar y para valorar sobre todo a esa pareja que tienes a tu lado. Es tu esposa, es tu esposo, es tu marido, es tu mujer, es tu compañera fiel, es tu... Bendiciones, oyentes. Les deseamos el mejor de los fines de semana, que tengamos todos un fin de semana lleno de muchas bendiciones. Y eso sí, no puede faltar la buena compañía de tu Radio Tiempo todo el tiempo.
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2: Hora de comenzar la mañana hablándote rápidamente de lo que está pasando en la vida de nuestras estrellas en Radio Tiempo. Y arrancamos la mañana hablando de Shakira, que ayer se apoderó de Macondo Park, pero esta vez no en la noche, no en un concierto, sino a plena luz del día. Y con cada uno, o bueno, con gran parte de los integrantes de, o lo de los representantes, mejor, del Carnaval de Barranquilla. Y es que Shakira estuvo compartiendo junto a estos integrantes más de 130 hacedores del Carnaval de Barranquilla, entre Marimondas, del Barrio Abajo, la Cumbiamba, la Gigantona, el Cipote Garabato, mejor dicho, entre otros, estuvo compartiendo con ellos bailes tradicionales y momentos de alegría y de euforia en medio del Macondo Park, que recordemos es el espacio que han creado en Madrid para que Shakira haga su residencia durante los últimos días. El caso es que a Shakira se le vio súper contenta, muy animada también, y compartiendo pasos tradicionales de lo que son los bailes típicos del Carnaval de Barranquilla. Ella, de hecho, recibió un machete de parte del Congo Grande, precisamente los integrantes del Congo Grande, y en ese machete iban grabados el nombre de la barranquillera, el de su papá, William Mebarak, y también la frase: en Barranquilla se baila así. Definitivamente uno de los momentos más alegres que ha podido compartir Shakira, y que además se disfruta también en medio de esta residencia que tiene en Madrid.
3: Excelente, y eso solamente lo hace definitivamente nuestra querida Shakira. Oiga, imagínese que, no sé si usted supo, que Westcol terminó en el piso durante una transmisión en vivo luego de recibir un inesperado golpe de un robot.
2: Sí, lo reiniciaron.
3: Eso está bien, así es que es. No, mentira, no, qué pena.
2: Reiniciaron a Westcol, no al robot.
3: Quedó reiniciado. Bueno, resulta que él estuvo hablando acerca de ese acontecimiento y que se está preparando para eventos importantes, pero ese juguetico que le dio un pequeño golpe, estuvo hablando sobre eso y aseguró durante una de sus transmisiones que destinó más de 100 mil dólares para adquirir y llevar el robot hasta Medellín. En pesos colombianos, la inversión ha sido calculada por encima de los 330 millones de pesos, teniendo en cuenta pues los gastos relacionados con la llegada de la máquina al país y todo eso. El propio creador de contenido resumió el tamaño de la compra con una expresión que rápidamente generó conversación entre los seguidores. 100 mil dolaritos costó ese juguetico. La máquina mide aproximadamente unos 73 metros y fue adquirida con un objetivo bastante particular: enfrentarse al robot relacionado con Bless durante Stream Fear 5. Y bueno, la verdad es que se espera de que ojalá el objetivo se cumpla por el juguetico de 100 mil dólares.
2: ¿Te escuché? ¿73 metros?
3: 1.73.
2: Sí, ah, ahora 73. Sí, ahora sí. Sí, 1.73.
3: Pasa cuando uno tiene gripa.
2: Sí, también, ya. También. Okay. Sí. Okay. Oiga, pero va a estar interesante la quinta edición de Street Fighter, porque la verdad es que sí se ve como, o sea, porque tengo entendido que Blesh también va a traer como que un juguetico de esos para que la pelea se vuelva un poquito más animada, pero Huesco le está como dando publicidad al asunto, por decirlo de alguna forma. Esperemos a ver en qué termina todo ese rollo.
3: Por lo menos ya demostró que pega.
2: Sí, totalmente. Y él supo, ya probó la calidad del producto.
3: Ya probó la calidad, está bien.
2: Le estaba haciendo un control de calidad, muy bien.
3: Exacto.
2: Oiga, le cuento que la televisión y el Teatro Nacional están de luto hoy. Se confirmó el fallecimiento de Ana María Arango, una de las actrices que había dedicado más de 5 décadas a la actuación en distintos escenarios. y que la habíamos visto en muchas producciones, en La Pola, en Francisco el Matemático, me acuerdo de ella, Hasta que la Plata nos Separe Uno también estuvo, en La Casa de las Palmas, en Un Bandido Honrado, en fin, en muchas producciones que hicieron parte de la televisión colombiana y que todos recuerdan. La noticia se confirmó ayer precisamente, y pues bueno, colegas, además de colegas, también personas cercanas a la actriz han lamentado mucho la partida de Ana María Arango Cardinal, una de las actrices más recordadas y que hacía parte de esa vieja escuela de la actuación colombiana.
3: Oiga, quien estuvo, además de esa noticia muy dura, entre otras cosas para el teatro, para la televisión colombiana, quien estuvo por ahí recordando a su primo fue Paola Turbay, al ex senador y ex precandidato presidencial, en el marco del primer summit organizado por el Centro para el Liderazgo Miguel Uribe Turbay, que se llevó a cabo el pasado 7 de octubre en el Hotel Cosmos 100 en Bogotá. Allí la actriz y empresaria habló de cómo era la relación que tenía con Miguel y que cuánto le dolió no haber contestado la llamada que él le hizo 24 horas antes del atentado que sufrió el pasado 7 de junio en el barrio Modelia, al occidente de Bogotá. Y eso refleja en lo que muchas veces nosotros hemos insistido, en que no aplacemos cosas, oyentes, no aplacemos cosas. A veces aplazamos, no, un día de estos, un día de estos, un día de estos, y ese un día de estos nunca llega. De hecho, ayer en MasterChef hicieron un ejercicio, y es que a cada participante le colocaron ahí en la mesa de la cocina, le colocaron un teléfono, sí. Y cada uno de ellos debía coger ese teléfono y hacer una llamada de pronto a alguien en especial, alguien que falleció, alguien que debía pedirle perdón y nunca personalmente lo hizo o lo ha hecho, en fin. Pero en medio de tantas cosas yo resalto algo, y muchos de pronto así tan profundamente no lo sabían, como la presentadora Claudia Bamón escuetó lo que vivió en el momento del fallecimiento de su papá. ¿Qué pasó? Que ella dijo, ¿saben? A mí me tocó vivir algo de lo que ustedes están haciendo en este momento. El papá, como vivía en una ciudad a 3 horas de diferencia, horaria colombiana.
2: Distancia.
3: Sí, de distancia. Entonces, ella, como era en la madrugada, creo que fueron 2 o 3 llamadas que el papá le hizo y ella no contestó. Vamos que el papá llamó al hermano y él le dijo a su hijo, o al hermano de Claudia, le dijo, mi amor, mira, estuve llamando a Claudia y no me contestó, pero te estoy llamando porque tuve un accidente en el carro, pero estoy bien. El señor había perdido las 2 piernas en el accidente y le estaba llamando al hijo para decirle que sí, tuve un accidente, pero no se preocupen que estoy bien. Bueno. Entonces, como Claudia no le contestó, llamó al hijo y vino el hermano de Claudia, la llamó a ella para decirle que mira, mi papá te estuvo llamando, pero no te preocupes, estaba llamándonos para decirme que tuvo un accidente, pero que está bien. Y Claudia devolvió la llamada, por supuesto, inmediatamente devolvió la llamada y ya no le contestó el papá. 20 minutos de haber sucedido el accidente, inmediatamente del accidente llamó a Claudia y al hijo. Pero 20 minutos después del accidente, el papá falleció. Resulta que en medio del accidente, donde había perdido las 2 piernas, uno de sus pulmones había sido perforado. Pero ya de ahí se complicó, después de la llamada se complicó, y bueno, por cosas del mismo trágico accidente, el señor falleció. Y ella decía, no aplacemos las cosas. Por eso yo oyente de Radio Tiempo, así como lo dijo ahorita Paola Turbay, como lo dijo Claudia Bamón y muchos de los participantes anoche en el reality, hey oyente, vamos a traerlo eso hoy a nosotros. No aplaces las cosas. No aplaces el te amo, no aplaces el te perdono, no aplaces el te quiero. No aplaces cosas que de pronto después en 1, 2, 3 minutos, 10 minutos, 1 hora, 2 horas, ya no vas a contar con esa persona. Hay cosas que son un lujo y es expresar lo que sentimos hoy. El mañana no existe. Y el ayer ya pasó. Duro, pero es bueno recordarlo a veces, oyentes de Radio Tiempo.
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0: Es que al final de cuentas el alcohol no dice mentiras. Quienes dicen mentiras son las personas que se quedan cerca de nosotros diciéndonos que ahí van a estar para toda la vida. Ya son las 6 de la mañana con 42 minutos. Buenos días, Montería. Un abrazo especial en esta nueva mañana Radio Tiempo. Mañana de viernes, fin de semana, con toda la actitud, con todas las ganas, con toda la buena vibra. Y por supuesto, pensando en qué pasará en este viernes Radio Tiempo. Y lo único que podemos saber, o más o menos tener idea, es cómo va a estar el estado del tiempo, el clima en este día. Hoy nos estamos despertando con una temperatura de 25 grados centígrados. Se espera que la máxima llegue a 34 grados centígrados. Tendremos un cielo parcialmente nublado en esta mañana Radio Tiempo, aunque puede despejarse en cualquier momento. La tarde sí va a estar bastante soleada, según lo que pronostica el IDEAM. La probabilidad de lluvia para este viernes es de solo el 22%. Y se cree que vamos a tener temperaturas promedio, tampoco tan altas, como hasta las 6 de la tarde, que es cuando va a empezar a descender la temperatura en Montería. La calidad del aire es buena en esta mañana y tenemos la humedad en un 97%. Ahora, quien tiene la última palabra, como siempre, es nuestro chamán. Chamán Radio Tiempo, ¿qué nos espera para hoy?
1: ¿Usted lavó?
0: No, señor, ¿ayer no lavó? No he lavado.
1: Bueno, hoy puede hacerlo.
0: ¿Mañana no puedo? Que mañana, más vengo en la tarde.
1: Tengo la duda para mañana porque viene un fin de semana con lluvia, de una vez les digo. Entonces aproveche hoy. Aproveche hoy y recoge la ropa por ahí como a las 4 o 5 de la tarde. El sol va a estar radiante esta tarde. Va a ser temperatura alta hoy en el Radio Tiempo, entre otras cosas. Dice que suave. Suave ahorita en la mañana porque va a estar un poquito nublado. Pero después de mediodía va a salir el sol radiante como siempre. 34, 36 grados centígrados. Lluvia para el fin de semana, más creo que para hoy. Espere.
0: El sol.
1: No, hoy no llueve.
0: El sol creo que hoy es un niño de 2 años.
1: De 2 años, sí, pero a las 3 de la tarde se crece.
0: No. Al contrario, a partir del mediodía va a ser de 2 años. Intenso, Dios mío.
1: No, ¿cómo se le ocurre?
0: No.
1: No, los niños a 2 años.
0: No, mentira.
1: Si usted viera a Victoria que tiene 2 años, lo angelita que es, tan cariñosa, tan dulce.
0: Bueno, me equivoqué entonces. Si a los 4 o 5, entonces.
1: Bueno, esperemos
0: a cuando ver. Están calladitos y uno tiene que estar rezando que no estén haciendo alguna cosa, Dios mío. Dios mío,
1: eso digo yo de un amigo que tiene 30. Entonces, no es por la edad, déjese de eso. Ajá. No estoy hablando de usted, Yancy, ¿por qué, hombre? ¿Por qué está mirando ese
0: estado? Pero es que ya esa edad es diferente, ya esa edad sabe que si una persona de 30 años está calladita es porque está comiendo. Y el que come callado come dos veces.
1: No, lo que pasa es que hay que uno cuando come no puede estar hablando, Yancy.
0: Se puede ahogar. Completamente cierto, sí, uno tiene que comer calladito.
1: Y no fue más.
0: Oiga, el sábado se prevén lluvias, 63% de probabilidad para el sábado y 72% para el domingo, 93% para el lunes festivo, ya para que tengan el dato completo. Así que puede que tengamos un fin de semana lluvioso según lo que pronostica el IDEAM. Ahí les dejo el dato como para que lo tengan presente. Fin de semana como para comer callado, básicamente. 6 de la mañana con 45, despertamos a tiempo.
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0: Y el clima también depende
2: de eso.
0: Sí.
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1: Oyentes, tenemos un tema muy importante para compartir con ustedes a esta hora, oyentes de Radio Tiempo, y sé que esta información nos sirve a todos de alguna manera, porque el gobernador de Córdoba aprovechó su encuentro con el ministro Miguel Gómez para elevar la solicitud de levantamiento parcial de la medida que restringe el uso de los recursos del sector de la salud. En este sentido, pidió la liberación de cerca de 20 mil millones de pesos retenidos hace 10 años para destinarlos al pago de los prestadores del servicio de salud en el departamento. La solicitud del mandatario departamental se sustenta en el cumplimiento significativo de las obligaciones que fueron establecidas por el ministerio. Finalmente, Zuleta Bechara reiteró la importancia del trabajo articulado con el gobierno nacional para continuar fortaleciendo la estabilidad financiera de esta región del país.
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2: Por otro lado, una noticia muy importante, oyentes, y que es de interés para todos y sobre todo para generar conciencia entre todos. Y es que el Instituto de Hidrología, Meteorología y Estudios Ambientales, IDEAM, confirmó la presencia del fenómeno del Niño en nuestro país y advirtió que sus efectos podrían prolongarse hasta el primer semestre del próximo año. Las proyecciones contemplan una disminución de las precipitaciones y un aumento de las temperaturas con posibles consecuencias para el abastecimiento de agua, la generación de energía y la ocurrencia de incendios forestales. Abro comillas. De acuerdo con las proyecciones actuales del IDEAM, el fenómeno del Niño podría mantener una intensidad de fuerte a muy fuerte, al menos hasta marzo de 2027, con un 83% de probabilidad. Con este escenario se espera que el fenómeno se extienda hasta finales del primer semestre del próximo año. Cierro comillas. Indicaron desde el gobierno nacional. Aunque actualmente se presentan lluvias propias de la temporada en la regiones Caribe, Andina y Pacífica, el déficit de precipitaciones podría intensificarse a partir de diciembre. Este escenario también obliga a mantener la vigilancia sobre otros riesgos como las crecientes súbitas y las inundaciones que pueden presentarse durante episodios de lluvia. Ante este panorama, el Gobierno Nacional activó una respuesta coordinada entre distintas entidades con fundamento en la Directiva Presidencial 03 y la Ley 1523 de 2012. La instrucción establece que las instituciones responsables deben tener formulados y activados sus planes de contingencia a más tardar el 30 de noviembre. Pero oyentes, es momento de empezar a prepararnos para esa temporada del año, bueno, del cierre de este 2026, que será el mes de diciembre, y los tres primeros meses del próximo año. Preparémonos adaptando nuestro hogar para no tener necesidad de consumir tanta energía, por ejemplo, ya que puede haber un déficit en este tema. Adaptémonos también creando métodos para abastecernos de agua en caso de que en ciertos momentos vayan de pronto a decir ya no vamos a tener más agua. En fin, hay que tomar medidas importantes para poder prepararnos para esta temporada que se aproxima.
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1: Oyentes, atención, el decreto que modifica las reglas sobre protesta social y uso de la fuerza en las manifestaciones pasará hoy viernes a la firma del presidente Abelardo de la Espriella. Así lo anunció el ministro del Interior, Rodrigo Lara, quien explicó que la nueva norma busca separar la protesta pacífica de los actos violentos. El ministro del Interior, Rodrigo Lara, explicó que la reforma al decreto 003 de 2021 se apoya en tres cambios. Define qué se considera protesta violenta, establece el diálogo como regla con causales claras para darlo por agotado y fija cinco niveles de reacción de la fuerza pública. Abro comillas. Ni un derecho menos para quien protesta, ni un espacio más para quien destruye. Cierro comillas, resumió. Según el ministro, el decreto anterior no definía qué era violencia, lo que podía llevar a la inacción de la fuerza pública o al uso discrecional de la fuerza. La nueva norma establece que no es violencia lo que no constituya delito ni sea gravemente contrario a la convivencia. En cambio, Sí lo son la agresión a personas, el lanzamiento de objetos que pueden causar lesiones graves y la retención de personas. El diálogo dejará de tener una duración indefinida. Entre las causales para terminarlo de inmediato, Lara mencionó el bloqueo a la misión médica, la afectación de servicios públicos, el desabastecimiento de alimentos o medicamentos, el porte o uso de armas, la retención de personas y las agresiones a personal médico o periodistas. La reacción será escalonada. Primero intervendrán los gestores de convivencia de las alcaldías y luego los mediadores. Si aparecen elementos violentos, procederá la disuasión por orden del alcalde, decretada en un puesto de mando unificado. Como último paso, intervendría la unidad de diálogo y mantenimiento del orden UDMO o antiguo SMAT. El decreto también crea los corredores solidarios que, según el ministro, impedirán bloqueos permanentes de carreteras y de carriles de Transmilenio. Lara citó como ejemplo los cierres de un mes o más en la vía Panamericana, que dijo afectaba a Nariño, Cauca y Valle del Cauca. Además, explicó que la norma deriva de un fallo de tutela de la Corte Suprema de Justicia de 2021 y que la reforma se socializó con organizaciones sociales, accionantes y la fuerza pública.
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2: Son las 7 de la mañana en punto. Tiempo de hacer una pausa cortica. Al regreso te esperamos con más para despertar a tiempo.
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1: Oyentes, hoy en Tiempo de Salud queremos hablarles de que el sodio es un mineral necesario para funciones como el equilibrio de líquidos, la contracción muscular y la actividad nerviosa. Sin embargo, oyentes, consumirlo en exceso puede generar efectos en el organismo, según información publicada por la Organización Mundial de la Salud. Y es que ellos estiman que el consumo promedio mundial de sodio supera el doble del límite recomendado de 2.000 miligramos diarios, cantidad equivalente a 5 gramos de sal o aproximadamente una cucharadita. Además, gran parte del sodio consumido no procede directamente del salero. Más del 70% se encuentra en alimentos procesados y preparados, entre ellos panes, embutidos, sopas y salsas. Oyentes, es importante saber que una alimentación con alto contenido de sodio puede alterar el equilibrio entre la sal y el agua en el organismo como respuesta y al cerebro. Y ese cerebro activa la sensación de sed para favorecer el consumo de líquidos. Seguir o sentir la necesidad frecuente de beber agua, especialmente después de consumir comidas procesadas o preparadas en restaurantes, puede estar relacionado con una ingesta elevada de sodio. Es por eso que el exceso de sodio puede hacer que el organismo retenga agua. Esta retención de líquidos puede manifestarse mediante hinchazón en las extremidades o el rostro. Y una de las señales descritas es notar que los anillos quedan más ajustados sin que exista un aumento de peso. La hinchazón puede indicar que el cuerpo está intentando compensar una carga elevada de sodio. Por eso el consumo elevado de sodio también ha sido relacionado con una mayor probabilidad de presentar cefaleas. Una investigación citada por la fuente señala que quienes consumen 3.500 miligramos de sodio al día tienen casi un tercio más de probabilidad de sufrir dolor de cabeza frente a quienes ingieren 1.500 miligramos. Ahora, esto es súper importante, oyentes. Los riñones participan en la eliminación del sodio que el organismo no necesita. Este proceso requiere agua y puede incrementar la producción de orina. Por esta razón, orinar con mayor frecuencia de lo habitual sin haber aumentado el consumo de líquidos puede coincidir con una ingesta elevada de sal. Otra señal mencionada es la dificultad para mantener la concentración. El exceso de sodio puede favorecer una deshidratación leve, situación que puede afectar funciones como la atención, la memoria, el racionamiento y el tiempo de reacción. Nos preguntamos, ¿cuánta sal recomienda consumir la Organización Mundial de la Salud? La referencia señalada por la OMS es un máximo de 2.000 miligramos de sodio al día, equivalente a 5 gramos de sal. La organización advierte que el consumo excesivo contribuye alrededor de 1,7 millones de muertes anuales por enfermedades cardiovasculares, y esa es una de las partes que más afecta, oyentes, el exceso de sodio, el exceso de sal. Por eso, oyentes Radio Tiempo, tratemos. Muchas veces decimos, no, es que yo lo controlo. Sí, pero es que a veces lo controlamos en la casa, pero salimos y en la parte de afuera, o cuando salimos a comer a otro lado, allá no lo controlan y nosotros así la consumimos. Sin que nos demos cuenta, sobre todo, como les decía, en alimentos procesados, como embutidos, como panes, ahí está el exceso de sal y nosotros no nos damos cuenta. Pero es importante, por eso es importante tener toda esta información.
2: No solamente en el tema de no controlar lo que preparan en la calle, es el tema de los productos también. Bien.
1: Sí, claro, por supuesto que sí. Por eso les decía lo de los alimentos, sobre todo procesados.
2: Sí, porque es que, por ejemplo, mira que estaba diciendo hace un rato el tema de que los ultraprocesados contienen alto contenido de sodio y las preparaciones, la comida, la sal, todo lo demás, también hay, por ejemplo, es que te voy a poner el ejemplo puntual, una salchipapa o una hamburguesa o un suizo o una hamburguesa, contenido de sodio es alto. Ten en cuenta el sodio que tiene la sal, la salchicha, el queso también. Pues hombre, y ahí eso te va a provocar sed, porque creo que la mayoría de nosotros cuando comemos una comida rápida, no solamente porque nos atascamos, queremos tomar algún líquido para pasar. ¿Y con qué lo bajamos? Con gaseosa, porque la comida rápida no se baja con agua, sino con gaseosa. Y la gaseosa también tiene un alto contenido de sodio, así que hay que tener ese dato presente. Aparte de que las salsas también, generalmente, la mayoría, no he visto ninguna salsa, bien sea salsa de tomate, mayonesa, mostaza, tártara, entre otras. No he visto ninguna que no venga con el la etiqueta, el sello negro que dice exceso de sodio. Sí, entonces, claro, saquemos cuentas. Hay demasiado sodio en una sola comida. Para que lo tengan presente, ¿no? Y para que tengan el dato ahí puntual. Y ya sepan que si van a bajar o a tomar alguna bebida, que sea mejor agua.
1: Así es, sí señor.
2: 7:14 a.m, despertamos a tiempo.
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0: Ya son las 7 de la mañana con 20 minutos y a las 7:20 nosotros estamos despertando a tiempo con tu Radio Tiempo.
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0: Y es tiempo de nuestro enfrentatiempo de la mañana porque es que tenemos que hablar de lo que está pasando con Camilo Cifuentes y la mijita y su anterior pareja y todo este rollo de que Camilo Cifuentes fue infiel y todo el asunto y no sé qué. Bueno, en fin. La verdad, para mí, hay mucho de dónde defender a Camilo Cifuentes. No me vayan a funar, cálmense por favor. Mujeres, bajen la guardia un poquito. Los pongo en contexto. Camilo Cifuentes es este creador de contenido que se ha ganado el corazón de todos los colombianos porque siempre está sumándose a causas sociales. Es el que siempre sale con su frase de "yo afán no tengo". Creo que todos lo reconocen.
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0: Pues bien, resulta que Camilo Cifuentes tenía una relación con una chica apellido Sepúlveda. Resulta que, pues, producto de esta relación, que según él nunca fue una relación muy fraterna ni muy chévere, sino que siempre tuvo como sus complicaciones, según él, eso lo vino a decir fue ahora, pues digamos que después de cierto tiempo, tomaron distancia, pero antes de tomar esa distancia, pues la chica quedó embarazada, la chica apellido Sepúlveda. El caso es que después de lo del terremoto, el 10 de agosto, Camilo se fue a ayudar a muchas personas en el Chocó, en Valle del Cauca, es la cuestión. Estuvo por Buenaventura, estuvo por Cali, bueno, en fin, y allá se conoció con otra creadora de contenido llamada La Mijita. Resulta que eso como que fue amor a primera vista porque él dijo, yo nunca había visto una mujer tan trabajadora, tan camelladora, tan admirable, no sé qué, ta, ta, ta. El amor surgió, según la versión de Camilo Cifuentes.
3: Ajá.
0: El cuento es que él nunca le dijo a la mijita que él andaba en proceso de separación o de dejarse con su anterior pareja. Que pues él estaba pendiente del embarazo y desde hace 3 meses está respondiendo por el niño, o sea, viendo por su hijo y que no le falte nada y que la mamá esté bien y todo el asunto. El caso es que pues nada, todo el mundo lo está catalogando como infiel por haber iniciado otra relación sin haber resuelto al final de cuentas la anterior. Y es que según su expareja, pues ellos todavía tenían como que conversaciones ahí y existía la posibilidad de rehacer su hogar. En fin, el cuento es que está ahí como, para mí, está en un tibiritábara. O sea, ni sí ni no. Yo diría que eso no es una infidelidad. Yo, este santo muchacho de su casa. Yo, ¿por qué? Porque es que uno.
3: Perdón.
0: Uno, yo digo, si ya uno dejó las cosas claras, listo, yo voy a responder por el niño, me voy a hacer cargo, estoy respondiendo económicamente, estoy pendiente, sigo ahí en comunicación, la cuestión, no sé qué. Uno está al frente de la situación, haciéndose responsable como debe ser. Pero uno emocionalmente ya no está ahí. Ya uno no está ahí. Vea, uno,
3: perdón,
0: a las 72 horas de haber roto comunicación con la persona y de que ya las cosas no van igual, ya uno.
3: ¿A las cuántas horas?
0: 72.
3: Ay, Dios mío, ya sí. Bueno, igual.
0: ¿A los cuántos días resucitó Jesucristo?
3: Por algo le.
0: ¿A los cuántos días resucitó Jesucristo? Al tercer día.
3: Por ya. Algo le dicen el nómada del
0: 72
3: amor.
0: Horas.
3: Sí, ya sí, vea.
0: Listo.
3: ¿Usted se imagina, en ese caso, que usted, por ejemplo, embarazó a esa muchacha? 3 meses, ¿no? No, ya, ¿para qué? Ya está embarazada, ya puede hacer lo que sea, está embarazada.
0: No,
3: y a los 3 meses va a Valledupar. Un ejemplo.
0: Ajá.
3: Ahora que se va de vacaciones. Ahora que se vaya de vacaciones, finalizando octubre, le dicen, Chancy, estoy embarazada aquí en Montería.
0: No me ha bajado.
3: Y llega a Valledupar.
0: Y en esos 20 días.
3: Allá en esos 20 días se reencuentra con alguien o conoce a una nueva persona. Y cuando,
0: en 20 días surge el amor.
3: No, y cuando venga de allá, le dice a la que está acá embarazada o empieza a mostrar por redes sociales que ya tiene otra. Yancy, por favor, ¿cómo me va a decir usted que eso no es infidelidad y que usted...
0: El amor hermano, surgió.
3: Vea, no, surgió.
0: El amor surgió.
3: Y surgió en la parte en la que tiene embarazada. Y ojo, usted puede responder todo lo que usted quiera, pero si embaraza a aquella, también va a responder por ella. Pero en enero, cuando ella le diga que está embarazada, que otra vez conozca a otra persona, también la embaraza, pero como sigue respondiendo con la de Montería y con la de Valledupar... ¿Eso es responsable? Uy, no, ya en sí, no, hombre, ¿cómo se le ocurre?
0: Ya yo me hago la vasectomía, no, hombre. O sea,
3: no,
0: imagínese,
3: no.
0: Dos tiros sí. al arco y dos goles. No,
3: uf,
0: no, no.
3: Y
0: no,
3: si
0: no,
3: salen
0: no.
3: mellizos cada una.
0: No, o sea, Dios mío.
3: Bueno, bueno, pero en fin. No. Sí, sí.
0: No, ahí, pero es que, o sea,
3: bueno, bueno, mientras usted, yo siempre he dicho, mire, si usted de pronto mañana le nace de nuevo el amor, termine la que tiene, termine la relación que tiene
0: pero
3: ya.
0: Pero es que ya no había relación.
3: ¿Y a usted quién le dijo? Eso es lo que dice él. O, mire, eso es lo que dice un hombre o una mujer cuando quiere tirarse una canita al aire. No, si ya yo me dejé con esa mujer. Oh, hace rato, ya ni siquiera hablamos. Por
0: jamás.
3: Ahí me escribe y yo ni le paro bola.
0: Jamás. Incapaces de algo así. Nunca. No he conocido a ninguna persona que niegue la relación que tiene simplemente por querer mecatearse a alguien más. Nunca,
3: sí,
0: jamás.
3: Nunca. Sí, señor.
0: Confío en la palabra de los hombres
3: créanla,
0: y de las mujeres
3: que, sí,
0: que han hecho eso en sí, algún momento.
3: Sí.
0: Yo sé que hay sinceridad
3: no?
0: detrás de esas palabras.
3: No me imagino, señor. Créanla, Topacio, que ciega. No, señor.
0: Ya, nunca,
3: no, ya,
0: sí, nunca
3: no.
0: jamás he no visto un amigo
3: eso.
0: Mío diciendo, yo tengo como 8 meses de haberme dejado de mi mujer.
3: Sí,
0: jamás.
3: Claro. Y
0: saliendo de la casa.
3: ¿Sabe qué he escuchado? Están saliendo de la casa y qué. No, yo duermo en camas separadas. Sí, ¿cómo no? Ahí gatean, déjense de eso.
0: Nunca he visto a un amigo mío salir de la casa y quitarse el anillo de matrimonio.
3: No.
0: Nunca jamás
3: no,
0: Oscar Salgado ha hecho eso.
3: Ey.
0: Señora Yeri.
3: No, señora Yeri.
0: Mamando gallos.
3: Menos mal que a esta hora todavía está dormido, pero.
0: Menos mal que Robert no se pone anillo tampoco.
3: Yancy, ¿usted qué le pasó, hombre? ¿Usted estaba incapacitado o estaba capacitándose para otra cosa? Yancy, ¿cómo se...? No, es un comentario ahí.
0: No, ¿sabe?
3: Que
0: sabe
3: salió así.
0: ¿Sabe,
3: no.
0: ¿sabe a quién no puede hacer esa gracia? Porque como que le miden el nivel. ¿Usted sabe que cuando uno se pone tanto tiempo a algo, se le hace como una marquita? O sea, uno se pone esa piel, esa parte de la piel como más blanca.
3: Mire, como esta.
0: Exactamente, sí, okay. Porque el anillo, el reloj hacen eso y además que uno se quema con el sol tal.
3: Claro.
0: Yo tengo un amigo que le miden como que el nivel de la sombrita que le queda porque donde se la ve un poquito más oscura, te quitaste el anillo. Bárbaro.
3: Uy, pero esa bárbaro. Mujer también es.
0: Saludos a Don H, un abrazo. Bueno, en fin.
3: Sí, por favor, vale,
0: bueno, en fin.
3: No,
0: en fin.
3: El caso, fin es que
0: volvamos al tema de Camilo.
3: Ay, Camilo.
0: No, yo la verdad, yo no considero que haya existido una infidelidad.
3: Usted no lo considera, claro.
0: Así como cuando una vez me preguntaron y que no, que es que
3: solidario con el género no es malo.
0: Pero es que, a ver, yo insisto en algo. No. ¿Por qué está aquella lógica que es ilógica además? ¿Por qué hacer feliz a una mujer es bueno, pero hacer felices a varias es malo?
3: ¿Cómo se le ocurre, Yancy? No.
0: ¿Cómo está el mercado hoy en día?
3: ¿Cómo está el mercado? No, Yancy. Eso
0: mujeres...
3: no es un mercado, por favor. Por
0: claro
3: favor.
0: Que sí.
3: No,
0: claro
3: no,
0: que
3: no.
0: Sí. Y el producto es uno.
3: ¿Qué?
0: Ay,
3: Yancy, no.
0: El producto
3: no
0: es uno,
3: eso.
0: Las consumidoras son ellas.
3: Yancy, por
0: es
3: favor.
0: Real, Eliseo. El,
3: bueno, usted por su condición y todo, pero no puede decir eso.
0: Por eso, es que yo no regreso.
3: Las cuidamos. ¿Qué?
0: Por eso es que yo no regreso a las relaciones, porque es que, o sea, hay tanta mujer infeliz.
3: ¿Se da cuenta
0: infeliz,
3: de lo que se estaba perdiendo? No, señor, déjese.
0: Tanta mujer infeliz. O sea.
3: Y la misión suya es hacerlas felices.
0: Obviamente.
3: Varias,
0: ellas están orando por un hombre que las haga feliz. Que yo llegue a 7 hogares no es culpa
3: mía. Se los he dicho oyentes de Radio Tiempo. Yancy, cálmese, no.
0: Pero bueno,
3: espérese,
0: en fin.
3: Espérese.
0: Vamos
3: por,
0: a dejar.
3: ¿Sabe que por algo es que le he dicho el nómada del amor? ¿Y saben qué es lo bueno
0: es
3: de todo?
0: Que
3: los oyentes ya lo saben.
0: Pero es que me obliga.
3: O sea,
0: son situaciones que se le salen de las manos.
3: Ah, lo obliga.
0: Oiga, bueno, en fin, dejémosle la pregunta a los oyentes de Radio Tiempo. Oyentes de Radio Tiempo, el hecho de que una persona haya finalizado o de alguna forma ya no tenga el mismo tipo de relación con alguien.
3: Aparentemente.
0: Pues sí, exacto, según
3: sí, porque usted dice que finalizado, no, pues, ha finalizado, borrón y cuenta nueva, listo.
0: No, ya la relación no es la misma, ya la relación, así ninguno de todos haya
3: cuando
0: dicho terminamos, la relación
3: nuevo,
0: no es la misma.
3: Aparece alguien nuevo, claro, eso yo.
0: Exacto. Entonces, esa persona tiene derecho a iniciar otra relación y eso estaría bien o estaría mal. Que nos cuenten a través del 320-661-1045 qué piensan los oyentes de Radio Tiempo acerca de eso. Yo vuelvo y les digo, así como cuando me dijeron que no, que cuántos días de luto se debe guardar, ¿cuánto tiempo de luto? A los días que resucitó Jesucristo, tercer día, listo. No,
3: ay,
0: que
3: Dios mío, señor.
0: De una.
3: No,
0: eso
3: tampoco.
0: Es.
3: Espérese, usted no estaba enamorado de ninguno.
0: ¿Usted ha visto un ¿cómo se llama? Un trono desocupado. No, ¿cierto? Se murió la reina Isabel, pum, ascendió el hijo. Se murió el rey de España, pum, ascendió el hijo. No, es lo mismo, hay que buscarle reina al trono.
3: No le está metiendo corazón a eso.
0: En fin. 7:30, despertamos a tiempo.
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0: Y es tiempo de hablar del fútbol profesional colombiano. Y es tiempo de hablar del inicio de esta nueva fecha, la fecha número 14, que arrancó ayer con el partido entre Fortaleza y Millonarios, que entre otras cosas, pues Millonarios perdió los 3 puntos en el minuto 92, como dicen por ahí, ya iba coronando, pero pues al minuto 92 Fortaleza le dijo, señor, esto va a quedar empatado, aquí repartimos los puntos, así que no se sientan tan ganadores. Y bueno, al final el partido terminó 1-1, por eso es que yo digo que hay que asegurar los partidos. Hoy la fecha va a continuar con los partidos entre Alianza, Valledupar y Águilas Doradas a las 6 de la tarde y el de Once Caldas y Llaneros a las 8 y 10 de la noche. La agenda va a continuar mañana sábado con los partidos del Deportivo Pereira y el Deportivo Cali a las 3 y media de la tarde y el del Junior de Barranquilla contra el Inter de Bogotá a las 6 y 10 de la tarde. Que aquí voy a hacer un paréntesis un momentico porque hay que hablar de las declaraciones del señor Teófilo Gutiérrez, que ayer aseguró que va a llevar a su equipo a la final, teniendo en cuenta que el Junior va barro, va muy mal, está en la posición número 17 de la tabla y solo le lleva 2 puntos al último de la tabla, al número 20, que es Jaguares. Qué casualidad.
3: ¿Jaguares no está de 22?
0: Más o menos, por ahí, más o menos.
3: Ya.
0: Yo creo que ya está planificado para usar su plan B. Pero bueno, en fin, el caso es que Teo dijo que en estas instancias del campeonato le tocaba tomar la bandera a él, de su equipo precisamente, y va a llevar a su equipo a las finales, que estaba completamente seguro de eso. Fue lo que dijo precisamente en medio de una rueda de prensa justo antes de este partido que tiene el fin de semana, que entre otras cosas pues hablaba acerca del presente de los equipos del fútbol profesional colombiano y puntualizó que son bicampeones, que el Junior de Barranquilla es bicampeón y que eso no es cualquier cosa y que también es cierto que hay equipos grandes como Nacional, como Millonarios, como América que tienen título hace ratico ya y que pues ahí está el Junior de Barranquilla, como dicen por ahí, parado en la raya, ¿no? En fin, el caso es que la cosa se puso bastante candente con las declaraciones de Teo como cosa extraña y bueno, se caldearon un poquito los ánimos para este fin de semana. Hablando del resto de la agenda y cerrando ya ese paréntesis, la cuestión va a terminar así. Atlético Nacional se va a enfrentar al Deportivo Pasto el sábado a las 8:15 de la noche. El domingo, en condición de local, estará Jaguares contra el Deportes Tolima.
3: ¿A qué hora es?
0: A las 4:05.
3: Ah, bueno, buena información. Que me dé la hora del partido.
0: Para no ir.
3: Exacto, para no ir. En serio.
0: Es verdad.
3: Jaguares, te queremos mucho y todos, y te llamo en el corazón y seguimos teniendo en el corazón, pero. No.
0: Para ir a verte perder, no va.
3: Sí, para esa paridera ya no.
0: No, total. Está uno en el estadio y pagar la boleta y todo el asunto y para uno salir con rabia, no, hombre, no. La verdad es que no. Pero bueno, en fin.
3: ¿A que Jaguares juega?
0: Sí.
3: Ah,
0: bueno, dicen ellos.
3: Ya.
0: En fin, el América juega a las 8:15 de la noche contra el Deportivo Independiente Medellín el domingo también. El lunes festivo hay partido del Boyacá Chicó contra el Cúcuta Deportivo a las 8:10 de la noche. Y fíjese que yo siento que esto tiene que ver como con algo de premonición o algo así, porque no hay partidos para el martes. El martes es 12+1. Ajá, ahí claro. Es para el miércoles 14. Es que ese martes 12 más 1 es complicadito.
3: Ya. Yeah.
0: Si hay gente que haya nacido ese día. Bueno.
3: No, mentira. No, eso no tiene nada que ver. Oyente Radio Tiempo.
0: Pero es que dicen que es un día de mala suerte.
3: Hombre, no, eso es falso. Eso no se preocupa.
0: Y que la gente que nace ese día es complicadita.
3: No. Y ay, Dios mío.
0: Yo solo lo digo por mi ex.
3: En fin.
0: Todo tiene sentido. ¿Sabía? Ahora. En fin.
3: Nancy, por favor.
0: Mire, el
3: ¿cuál
0: miércoles?
3: ¿Cuál día? No sé, pero bueno.
0: El miércoles 14 juega Santa Fe contra Bucaramanga a las 7 de la noche. Entonces, pa' que no hay partido agendado para el martes 12+1, ¿sí ya, ve? Claro. Que mejor dicho.
3: Ey. Oiga, se dice que uno de los grandes referentes del Junior de Barranquilla en los últimos años ha sido campeón en todas las cosas y es Jimmy Chará.
0: Uh-huh.
3: Ha dado declaraciones y dejó entredicho de que no vamos con el Junior.
0: ¿No?
3: Sí, señor, ahí dejó entrever eso. No ha tenido mucha continuidad en el último tiempo, por lo que queda en duda si seguirá con Junior en el 2027. Se ha hablado mucho de eso.
0: Vean.
3: Pero bueno, esperemos a ver, hay que esperar que sucedan las cosas para decir verdad lo que dijo Chará o verdad lo que dijeron, no sé qué. Pero parece ser que no va.
0: Complicado. Complicado. Oiga, ¿sabe también de qué se está hablando por ahí? Del partido de despedida de James Rodríguez con la Selección Colombia. Después de lo que pasó con Lionel Messi, de la despedida que le dieron y todo el asunto, pues se habla precisamente si habrá la misma posibilidad para James Rodríguez. De hecho, le preguntaron hace poquito.
3: ¿Pero él no se fue ya de la Selección Colombia ya?
0: O sea, ya él dijo que no va más. Ajá, pero no ha tenido su partido de despedida.
3: Ah, el partido de despedida.
0: No, bueno, no sé, eso también es como ahora, porque anteriormente no se hacía eso, ¿o sí?
3: No, anteriormente no se hacía eso.
0: Yo no me acuerdo de un partido de despedida que de la selección con el pibe, por ejemplo.
3: Pero el pibe, lo que ellos lo hicieron en su momento, pero cuando se retiraban del fútbol.
0: No, no, por eso.
3: Era
0: no,
3: diferente.
0: Pero, o sea, pero, en la
3: pero
0: selección,
3: para retirarse de la selección, un partido. El billete está hecho, hay que buscarlo.
0: Sí, exactamente. Yo pensé lo mismo, la verdad. Eso me parece más una razón un poco económica antes que otra cosa.
3: El día que me vaya a Radio Tiempo, por la razón que sea, yo hago un evento donde la última animación, y voy a cobrar a 10.000 barritas.
0: No, hacemos un stream radial.
3: Ah, ok.
0: Ya, la despedida del liceo.
3: Y cobramos de a 10.000.
0: Exactamente, sí. Okay. A 10.000. O Icotea. Cualquiera de las dos cosas le sirven al liceo.
3: Icotea.
0: En fin, el caso es que le preguntaron al director técnico, al profe Lorenzo, acerca del tema, y él dijo que pues eso dependía más de James que de otra cosa. Claro. En realidad, era en realidad el asunto ahí para resolver. Ahora, el próximo 12+1 de noviembre hay un partido para la Selección Colombia frente a Chile en el Estadio Pascual Guerrero, así que habría que ver si
3: ese es en Cali, sí.
0: Sí, para ver si ese es tal vez la despedida de James, porque pues él dijo que se iba, pero no se sabe si va a haber despedida o no.
3: Aunque previamente se ha anunciado, ese evento ya se ha anunciado, pero para beneficio de los que sufrieron el terremoto, pero de parte de la Selección Colombia, más no de parte de James. Entonces yo creería que no tiene nada que ver, que James le haría su cosa aparte.
0: Pero pueden hacer alianzas.
3: Como, no, yo no creo, porque es más... no es tan recreativo como si invitara al pibe, si invitara a Iván Darío Córdoba, si invitara a Faustino Asprilla, ¿sí me entiendes? Es más de cuando se retiran o se, así como hizo Messi.
0: No, pero
3: por
0: pero yo creo que
3: no lo hacen tan competitivo, pero con Chile sí es competitivo.
0: Sí, pero podría ser una oportunidad, o sea, para que James se vaya de la selección, que juegue unos minutos, porque no creo que vaya a jugar todo el partido así como hizo Messi, que se pegó tremendo pique en un momentico del partido.
3: Parecía la final.
0: Total. Puede hacerlo así y después él hacer su partido ya cuando definitivamente ya diga, no sé, se va de Nacional o se va de cualquier otro equipo al que vaya después, ahí sí decir, bueno, muchachos, ahora sí me voy y este es mi partido de despedida. Pueden ser dos partidos diferentes.
3: Bueno, sí.
0: Porque mira que Messi jugó con toda la selección de Argentina, literal, claro, con la que fue al Mundial y todo el asunto. Entonces, bueno, pues puede ser. Bueno, esperemos a ver en qué termina todo el rollo.
3: Oiga, por otro lado, esto rapidito, ha llamado la atención de que Lamine Yamal dijo que el Paris Saint-Germain sería los próximos en levantar la Copa de la Liga de Campeones.
0: ¿Sí?
3: Sí, señor.
0: Nada raro sería.
3: Nada él raro admite sería. Pues defender el título, que es difícil y todo, pero que Paris Saint-Germain será el que levante la Copa.
0: Ok.
3: Sí, señor, así lo dijo.
0: Vea,
3: pues.
0: Bueno, esperemos a ver. 7:46, despertamos a tiempo.
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1: Lo que es tendencia te lo contamos a esta hora de la mañana para despertar a tiempo con tu Radio Tiempo 104.5. Y Eliseo, te hago una pregunta. ¿Tú sabías que la luna tiene dueños?
2: ¿Sabía que qué?
1: La luna tiene dueños.
2: La luna.
1: Sí.
2: De pronto es dueño de aquel que dice, mi amor, te voy a regalar la luna. ¿Eh? No. ¿El único del resto? No.
1: No,
2: señor.
1: ¿Cómo no, se le ocurre? Tiene dueños.
2: ¿Qué tiene qué?
1: Tiene dueños. Resulta que hace 35 años, aproximadamente, 35, 37 años más o menos, un empresario estadounidense, Dennis Hopp, dijo un día, estando en la quiebra ya, como que, hey, ¿quién será el dueño de la luna? ¿Quién tendrá la propiedad sobre la luna? ¿Quién será el dueño de esos terrenos? ¿Quién es dueño del satélite? Y la cuestión, satélite natural, no, para aquellos, por si acaso, para que no vayan a decir, no, que es que ya, que por si acaso, el único satélite natural que tiene el planeta Tierra es la luna, por si acaso. En fin, el caso es que Dennis se hizo la pregunta y dijo, pues me imagino que nadie, y envió una carta, una solicitud a la ONU, a la Organización de las Naciones Unidas, para que uno le explicaran quién es el dueño de la luna, y si no había ningún dueño, pues él apropiarse precisamente y declararse como dueño del satélite natural. Efectivamente, pasaron 30 días y nadie le respondió.
2: Claro, o sea.
1: ¿Y se la dieron a él?
2: Sí.
1: Sí, se la dieron a él. Él fue el dueño de la luna. Y desde entonces empezó a vender los terrenos de la luna.
2: No.
1: Sí, es real y es legal. Hay pasaporte lunar, hay, ¿cómo se dice esto? Escrituras del terreno de la luna y todo el asunto. Y de hecho, este tema surgió después de que Luciano Guigno, un artista argentino, que lo conocen más que nada como Tirri, pues hablar acerca del tema, porque le preguntaron, oye, ven acá, tú tienes terrenos en la luna, y él dijo, sí, tengo 4 acres de momento, y dice que tiene de vecinos a Tom Hanks, a Sylvester Stallone, entre otros artistas también, y otros actores que también han metido billetico en...
2: O sea, compraron lotes.
1: Compraron terrenos en la luna.
2: ¿Cuál de los dos está más chiflado?
1: No, pero es que... pero no está muy lejos. Tesla está desarrollando, bueno, no es Tesla, no, SpaceX. ¿Es SpaceX la empresa de Elon?
2: De Elon Musk, sí, claro.
1: Sí, SpaceX. Es que la estaba confundiendo con la de Bezos, ¿no? En fin, el caso es que, como de hecho todo el tema surgió precisamente porque la gente de Tesla y la gente de SpaceX estaba preguntando que quiénes tenían terrenos allá, porque querían comprar terrenos y empezar con todo ese rollo del tema de los viajes, la cuestión, la instalación para poder tener gente que viva allá en la luna, porque ese es uno de los propósitos que ha tenido Elon Musk en los últimos años, crear o hacer en la luna un hotel. Para que sea uno de los destinos turísticos que tengan las personas en nuestro planeta.
2: Bueno, pero esa de pronto no es tan descabellada por la cantidad de cosas que tiene, pero que yo diga que la luna es mía, eso es...
1: Ya no pueden decir, si en algún momento mujer te llega a decir, mi amor, te regalo la luna, tú tienes que decirle qué parte, porque tiene sus dueños. O sea, ¿cuántos terrenos compraste? Dime la verdad y... Necesito la tarjeta de propiedad y la escritura a nombre mío. Sí, para que no vengan a tramarle con ese cuento que te regaló la luna.
2: Es como en días anteriores, ¿se acuerda que hablamos de una señora que demandó a Dios?
1: Sí, pero es que esto, eso es diferente. Esto sí es real. De esa forma también se han apropiado de muchas islas y de muchos islotes que no tienen dueño y que no tienen nada. Acuérdate, por ejemplo, a mí me pareció completamente irrisorio e ilógico el hecho de que, por ejemplo, Nicky Jam recientemente dijera que tiene una isla aquí en Colombia. O sea, a mí eso no me parece justo. No me parecía justo tampoco lo del caso este del señor, el que terminó con todo este tema de involucrado con todo este asunto de trata de niños y toda la cuestión. ¿Cómo se llamaba él?
2: Sí,
1: que se desvivió. Bueno, en fin, él.
2: El que se desvivió.
1: En cierto momento, Carlos Leder también dijo que había comprado una isla en las Bahamas. Yo digo, ¿quién le vende eso a esta gente, no? O sea, porque es que se supone que es territorio mundial y es de todos, en teoría. Y si le pertenece a un estado particularmente, por ejemplo, aquí yo no consideraría que puedan vender San Andrés, Providencia, incluso la isla de Gorgona. Se supone que no deberían, pero pues al parecer sí se puede.
2: Sí se puede, vea pues. Bueno, oiga, ahora que usted habló de cuántos, 35 años, ¿se acuerda lo que usted dijo ahorita? Son 35 años. Bueno, imagínese que hay una actriz empresaria, creadora de contenido que... Estuvo de cumpleaños Lina Tejeiro.
1: Uy, qué rico.
2: Su cumpleaños número 35 en el día de ayer.
1: Lina no tiene momento malo en la vida, de verdad.
2: Bueno, sí, claro, me imagino. Bueno, resulta que una de las mejores maneras de celebración en esta fecha especial fue algo personal. Por primera vez la artista vive esta fecha en su faceta como mamá, tras el nacimiento de su primogénito Gael, ocurrido el pasado 16 de septiembre. Una celebración diferente y especial.
1: ¿Quiere que le diga algo?
2: ¿Sí?
1: Yo hago parte del team de los hombres que no tiene como proyecto de vida ser padrastro.
2: ¿No?
1: Pero por la sonrisa de Gael, yo lo haría.
2: Sí,
1: totalmente. La sonrisa de ese niño me convence.
2: La sonrisa
1: sí, claro,
2: por el niño.
1: Sí, claro, sí, sí. Total.
2: Exacto.
1: Ahora, aclarando que yo sea un buen partido para Lina, que no lo soy, claramente, no lo soy. Ya. Pero si en algún momento yo llegase a ser buen partido para Lina Tejeiro, yo por la sonrisa de Gael sería padrastro. Lejos. Lejísimos. Oiga, ¿sabes también quién es tendencia? Keylor Navas. ¿Te acuerdas de Keylor Navas?
2: Sí, eso, ¿por qué ahora?
1: Es tendencia porque estaba en medio de una rueda de prensa y le entró una llamada de la esposa. Él estaba atendiendo una rueda de prensa en el fútbol mexicano donde está ahorita, y le entró una llamada de la esposa y le dijo al periodista: brother, un momentico, es que me está llamando mi esposa.
2: Claro.
1: Aló, mi amor, no, mira, es que estoy en una rueda de prensa, te llamo un ratico. Ah, bueno, listo, date. Y le colgó, ya, normal. Y entonces se dijo, no, es que después se enoja. Ahí entendimos cómo deben ser las cosas. Es que así debe ser. Así tiene que ser.
2: Así debe ser.
1: La esposa llama, uno responde, esté haciendo lo que esté haciendo. No, que estuvo, por ejemplo, los que están en construcción. No, que estoy bajando un bulto de cemento. No importa, yo le contesto a mi esposa. Así tal cual. Es que yo digo eso. Hay gente que está en trabajo realmente pesado y contesta el teléfono. Y a otro vienen y le salen con el cuento y que no, que es que no tuve tiempo para contestarte. No te quería contestar. Uno contesta donde sea. Uno puede estar desarmando un motor de un carro que se varó, lo que sea. Uno le contesta a la esposa siempre.
2: O es por amor o por amenaza, pero ahí le contesta.
1: Por miedo o por amor, por cualquiera de las dos, pero no contesta. 8:16, despertamos a tiempo.
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1: Es tiempo de tomarnos un café en esta mañana de viernes para despertar a tiempo con tu Radio Tiempo 104.5. Eliseo, ¿por quién te vas a tomar un café hoy?
2: Oiga, me voy a tomar un café por Stephanie Echavarría y su hija.
1: Stephanie Echavarría.
2: Sí, señor. ¿Por qué? Porque después de 57 días hospitalizada y tras someterse a 21 cirugías, Stephanie Echavarría fue dada de alta en la clínica Valle de Lili, en Cali, y pudo reencontrarse con su pequeña hija, a quien protegió durante el temblor ocurrido en la ciudad el pasado 10 de agosto. Genial. Resulta que la mujer permaneció en la unidad de cuidados intensivos durante su recuperación y finalmente salió de la clínica entre aplausos y muestras de cariño de familiares y personal médico. Pero uno de los momentos más emotivos ocurrió cuando su hija la recibió y entre abrazos le dijo: "Te amo, mamá, te extrañaba". El reencuentro marcó el final de un largo proceso de recuperación para Stephanie, quien durante el movimiento sísmico puso su cuerpo para proteger a su pequeña hija de posibles golpes. Al salir de la clínica, la madre agradeció por poder regresar a casa y volver a abrazar a su hija después de casi 2 meses de hospitalización. La historia de Stephanie y su hija ha llamado la atención por el vínculo entre ambas y por el largo proceso médico que atravesó la mujer para poder recuperarse y regresar junto a su familia.
1: Me parece genial. Mire, por aquí estoy buscando la foto de Stephanie Echavarría, sí, una señor. Mujer echada para adelante, una mujer muy fuerte y que literalmente ha vuelto a nacer. Y qué bonito y qué bueno eso. Nos alegra muchísimo saber eso y que además sea uno de los testimonios con los que seguramente el país sentirá que hay esperanza cada vez que se hable de esta situación que vivimos el pasado 10 de agosto.
2: Sí, señor.
1: Oiga, yo me voy a tomar un café y espero no me vaya a malinterpretar porque me voy a tomar el café. Es por Michael Douglas, o bueno, la razón por la que me voy a tomar el café. Michael Douglas es un actor de Hollywood. Recientemente publicó un libro con sus memorias, precisamente contando muchas partes de su vida íntima, de su vida reservada, y sobre todo contando a partes de lo que ha sido su matrimonio o su relación con Catherine Zeta-Jones. Creo que también relacionamos muy bien a Catherine Zeta-Jones.
2: Por supuesto que
1: sí. Hemos en El Zorro, en muchas películas hemos visto a Catherine Zeta-Jones. El caso es que en medio de las confesiones que hizo Douglas en su libro, él decía que cuando Catherine Zeta-Jones estaba saliendo con él, pues empezaron ellos dándose los besitos. Chévere, normal. Uh-huh. Pero llegó un momento en el que Catherine le dijo: "Ven acá, yo quiero que esto ya sea una relación monógama. Yo quiero que esta relación ya no sea de que besito, no, o sea, ya seria, firme". Y confesó Michael que tuvo que coger el teléfono y hacer 5 llamadas para cerrar el establo y quedarse con una sola vaquita en el corral.
2: Ey, así, por favor.
1: Es la realidad.
2: ¿Cómo así que es la realidad? No, señor.
1: Literalmente, no. Imagínense a Michael Douglas encima de un caballo con un sombrero vuelteado, con un poncho en el hombro y dicen:
2: Yancy.
1: Sí, ay, sí, Dios sí.
2: ¿Y usted cuándo lo va a hacer?
1: Sacó al ganado que tenía, dejó solo a Catherine ahí, cerró el establo y dijo: "Mi amor, listo, está hecho.
2: Empecemos a organizarnos, ahora sí.
1: Hagámoslo nosotros, así tal cual". Me parece una decisión. No, ustedes podrán reírse y todo lo que ustedes quieran, oyentes de Radio Tiempo, pero después de lo que les voy a decir, no se van a reír tanto. Apoyo al señor Douglas.
2: No, es que así debe ser.
1: Apoyo a Douglas y lo resalto porque es que conozco a varios que no han hecho eso. Y si te quedas callado, ¿verdad?
2: No, sí,
1: si
2: conozco no, muchos.
1: No estoy hablando de ti, estoy hablando de los que están allá del otro lado. Que ahí sí se quedan callados, ahí sí no dicen nada.
2: No son capaces. Algunas también se quedan calladas.
1: Exactamente, no son capaces de coger el teléfono, poner en serio esa relación y coger el resto del ganado y sacarlo del establo. De eso sí no son capaces, porque ahí sí les entra lo de: "No, es que yo no sé si esta relación va a fluir como debe fluir. No, es que yo no..."
2: ¿Y usted no ha pensado hacerlo?
1: ¿No? Sí. No, ya yo lo hice y me fue mal. Entonces, voy a hacer un paréntesis aquí desde mi experiencia personal. Muchachos, no lo hagan iniciando la relación. Cuando ustedes suelten el ganado es cuando ya ustedes sientan que esa vaquita que está ahí es la vaca que les va a dar más leche, la que va a producir, la que va a ser la firme, la chévere, la de la eternidad, ¿ok? Si no es así, no abran el establo. Se los recomiendo.
2: No, esos consejos no les dé.
1: Es que hay gente que llega nada más a espantarle el ganado a uno.
2: Esos consejos bandidísticos no los dé, por favor.
1: No, bandidísticos no.
2: ¿Y eso qué va a ser entonces?
1: De experiencia de vida.
2: ¡Ey, vaya! Que esa,
1: pero sí, porque es que hay gente que nada más llega a espantarle el ganado a uno. Llegan, se creen la vaca reina. o en el caso de la mujer, imagino también les pasará, llega, se crea el toro rey, el hombre, ya no sé qué la cosa, espanta el resto del ganado, porque son ellas las que sacan el resto de las vacas del establo, lo dejan a uno ahí, y entonces después salen con que, ay no, aquí tampoco me quería quedar, pum, y se van.
2: No, pero ya sí, eso es como se va haciendo.
1: Adiós, gracias, Catherine Zeta-Jones, no fue así con Michael. Pero bueno, en fin, el caso es que me tomo el café por ese hombre o esa persona valiente que tiene los cojones para decir, yo salgo del resto de los compromisos por comprometerme con una sola persona y quedarme ahí.
2: Excelente.
1: Me parece fenomenal.
2: Total.
1: Sí, téngalo presente. Yo,
2: ya está bueno que lo haga.
1: Tome
2: la decisión, Yancy, tome la decisión.
1: 8:30 de la mañana, despertamos a tiempo.
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0: Una estrella Radio Tiempo que nos tiene ansiosos porque no ha anunciado cuál va a ser su recorrido oficial en el 2027, pero esperamos que Colombia esté incluido dentro de ese recorrido. Ya son las 8:36 y a las 8:36 nosotros estamos despertando a tiempo con tu Radio Tiempo.
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1: Algo que sí está asegurado es que sobrios no vamos a salir. 8:38 despertamos a tiempo.
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0: llegamos a las 8:45 y a las 8:45 nosotros estamos despertando a tiempo con tu radio tiempo y los oyentes superactivos a través del 320-661-1045. Por aquí ya tenemos a los primeros ganadores de esta mañana radio tiempo de boletos dobles para irse a nuestra noche de copas, chupe y despecho. Dijimos los dos primeros en enviar nota de voz, ¿no? Y hacer la tarea completa. Y una de esas oyentes radio tiempo fue esta oyente.
1: Buenos días, yo me llamo Luz Ney Torres, estoy en el barrio Chuchurubí y escucho Radio Tiempo todo el tiempo.
0: Ahí está, Luz Ney Torres se va con nosotros a la noche de copas, chupe y despecho de este 16 de octubre para ver a Yo Me Llamo Jason Jiménez, Yo Me Llamo Ana Gabriel y Yo Me Llamo Darío Gómez. Así que pues por ahí tenemos ya a nuestra primera ganadora. Y por otro lado, la otra persona que lo hizo súper rápido fue...
2: Buenos días Radio Tiempo, soy Claudia, estoy en el barrio Guadalajara y yo escucho Radio Tiempo todo el tiempo.
0: Está precisamente Claudia, que también estuvo ahí súper pendiente. Aplauso para ellas. Ahí vamos a estar en contacto en un ratico, chicas. Ya les decimos qué tienen que hacer para que reclamen sus boletos y que sigan ahí conectadas con Radio Tiempo todo el tiempo.
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0: Eliseo, tiempo de nuestro dato importante de esta mañana, nuestro estudio de esta mañana, y es que en los últimos días, en estos días que estuve incapacitado y todo, bueno, incapacitado no, que estuve pues lejos de los micrófonos, teníamos una conversación por ahí y decían que en promedio nosotros, los seres humanos, hacemos mucho el delicioso y tenemos y somos muy poliamorosos. Bueno,
5: poliamorosos no, espere, así como tan poliamorosos, somos todos poliamorosos, no, ya sí.
0: Hay una teoría que dice que nosotros, que los seres humanos no somos monógamos, de hecho, por naturaleza no lo somos. Que, y de hecho, si nos basamos en el reino animal, pues notamos que en el reino animal son pocas las especies que son monógamas, poquiticas. Algunos sí, por decisión, sí. Otros por presión, porque yo conozco el caso de un pájaro que si... Sí, hay un paja, hay una especie de ave que si la hembra ve al macho cortejando a otra hembra, le hace un hueco en la cabeza.
5: Uf.
0: Y no estoy hablando de mi vecina. O sea, son cosas diferentes.
5: Sí, por favor.
0: Pero es verdad, a mi vecina le haría un hueco en la cabeza al vecino si lo veía por ahí. Pero bueno, en fin, el caso es que se hablaba muchísimo acerca del tema de las parejas sexuales y todo el asunto y no sé qué. Y como a mí no me gusta quedarme como con las intrigas, me puse a investigar un poco. Y me encontré que entre el 2015 y el 2019 hicieron un estudio a nivel global en el que se demostró que la media entre las mujeres a lo largo de su vida dice que a lo largo de su vida la media de las mujeres es de 4.3 parejas sexuales
5: a lo largo de la vida,
0: exactamente.
5: 4.
0: En el caso de nosotros, es un poquito más, digamos, un poquito más elevado. Se dice que nosotros tenemos en promedio 6.3 parejas sexuales a lo largo de nuestra vida. Hay que aclarar, muchachos, esto es a nivel global, ¿ok? Mundial. Porque algunos dicen, ah, tan poquito. Claro, los que se creen, mejor dicho.
5: En el caso suyo, ese promedio es de una época.
0: No.
5: Segunda temporada.
0: Yo puedo contar mis parejas y las puedo usted contar lo con los dedos de las manos.
5: ¿Se acuerda que usted lo dio a rato? 6.5, ¿se acuerda?
0: 3.5.
5: Ah, no, 3.5.
0: 3.5. Ahora, esto fue una encuesta o un estudio que se hizo con personas entre los 25 y los 49 años. Ahora, a mí no me gusta quedarme con datos a nivel global, sino que me gusta personalizar un poco más el asunto. Y recientemente, el señor César Caballero, quien es gerente de cifras y conceptos a nivel nacional, entregó estadísticas acerca del tema. Y decía que, en promedio, los colombianos tienen 3.2 parejas sexuales a lo largo de su vida. 3.2 parejas sexuales a lo largo de su vida. Okay. Se demostró que esto varía claramente según la edad. Las personas que son menores, pues, reportan menos parejas sexuales. Las personas que tienen un poco más de experiencia reportan un poco más parejas sexuales.
5: Por lo largo de la vida.
0: Exactamente. Okay. Sin embargo, hay un grupo de colombianos que reportan haber tenido más de 30 parejas sexuales a lo largo de su vida. 30 parejas sexuales. Aclaramos
5: que... Barranquilla, saludos.
0: Aclaramos que somos 50 millones de colombianos, ¿no?
5: Sí, claro, más o menos.
0: Ya, redondeando 50 millones.
5: Ok.
0: El 17% de esos 50 millones de colombianos fueron los que dijeron que han tenido más de...
5: 17%. 17%. Es mucho.
0: Sí, son más de 500 mil personas. Para que vea usted. podríamos sacar una montería entera de ahí para
5: claro, pa que se...
0: O sea, me refiero a nivel población, a nivel de población. Ya, okay, podríamos llenar una ciudad como Montería con esas 500 mil personas. Me refiero. Por otro lado, también se determinó dónde están las personas que reportan mayor actividad sexual en el país. En el caso de las mujeres, se dice que las mujeres con mayor reporte de parejas sexuales están en el departamento de Santander.
5: Uy, en Santander, ¿cómo va a ser?
0: Están, exactamente. Entonces, pues allá es donde más. Y en el caso de los hombres.
5: Santanderiana.
0: En el caso de los hombres, los hombres que más reportan tener parejas sexuales a lo largo de su vida están en un departamento de la costa, de la región Caribe.
5: Cosa rara, Atlántico, sí, saludos Barranquilla.
0: Mi hermanito, no es en saludo. Atlántico.
5: No es en Atlántico, no es en Barranquilla.
0: No.
5: Montería, de una vez le digo, no. Aquí en Montería.
0: No, Córdoba no es.
5: ¿Dónde es, porfa?
0: El César.
5: Ay, dice. Con razón, ¿usted dónde es, Yancy?
0: Yo nací en Barranquilla.
5: Sí, ¿cómo no?
0: Yo nací en Barranquilla.
5: ¿Usted de dónde es? ¿Usted dónde viene?
0: Yo nací en Barranquilla. A los 3 meses me llevaron para otra ciudad,
5: sí,
0: pero...
5: Sí, para Valledupar, exactamente. Oyentes de Radio Tiempo, con razón, yo sabía que eso no era gratis.
0: No, eso no tiene nada que ver.
5: Te lo dije, oyente de Radio Tiempo, de un rato me dijo, me la cambió que 3 y media, dijo que 6 y media.
0: No, 3 y media.
5: Y sacó cuenta, 6 más la esposa de Sergio, que es media que divide. Ey, Yancy, usted sí es un bárbaro.
0: No. En fin.
5: Ey, con razón es estudio.
0: Ese estudio
5: no lo escribió ese señor, ese fue suyo.
0: No, lo sacó
5: en base en su experiencia.
0: Ahora, me parece muy raro que el César se gane a La Guajira, cuando en La Guajira son tan responsables que tienen 3 esposas al tiempo.
5: No me imagino, pero bueno, si usted lo dice, ya imagínese lo reconoce César.
0: No, Dios mío.
5: ¿Usted dónde es?
0: Yo nací en Barranquilla.
5: Sí, ya.
0: En fin, eso es lo que dice el estudio.
5: Eso no es gratis.
0: 3.2 parejas sexuales a lo largo de nuestra vida, según los datos que se han recogido en nuestro país. 8:50 a.m.
5: ¿Usted no tiene una amiga santandereana? ¿Usted se imagina que se llega a juntar con ella? ¡Dios mío!
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1: ¿Cómo recordamos, oyentes? ¿Cómo recordamos a Piero con esta canción? Este es un himno, oyentes, para ese amor maravilloso del papá, para ese amor maravilloso de su viejo, para ese amor maravilloso que, al cual él dedicó esta canción. Piero, 81 años tenía cuando falleció y bueno, nos dejó el legado más importante que es su música. Bienvenidos una hora más de canciones que hacen parte de la historia, canciones que que despiertan recuerdos, y yo sé que con esta canción se despertaron muchos. ¿Sentiste algo porque se te vino a la mente, al corazón, esa imagen paterna? Y bueno, así es. Piero, un homenaje que dedicó a los papás y hoy lo tenemos aquí en tu Radio Tiempo todo el tiempo. 9 y 11 minutos, a las 9 y 11 minutos, Cristian Castro está invitado para que esta mañana la hagamos mucho más especial con la compañía de Radio Tiempo todo el tiempo.

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8: 10 en punto.
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Con Carlos Vives, volvemos, como volvemos a empezar, oyentes, cuando nos volvemos a encontrar. Y además de eso, oyentes, Paulina Rubio, iniciamos una nueva hora de música en tu Radio Tiempo todo el tiempo. Ya son las 10:14 minutos. Empezamos, oyentes, este fin de semana porque llegó el viernes. Y el viernes es mucho mejor con la compañía de Radio Tiempo todo el tiempo. Este día está pintando buenísimo, oyentes, desde todo punto de vista. Que la vaina está algadita, sí, pero no importa, es de actitud, es de cambiarle el sentido a las cosas, oyentes de Radio Tiempo, porque esas noticias no tan buenas que te traen, hey, hombre, ya, eso repele, eso va para otro lado y vive plenamente, intensamente este día o este fin de semana al máximo con la buena compañía de Radio Tiempo todo el tiempo. Bienvenidos, Enanitos Verdes, Juan Fernando Velasco, también estará Ámbara, también estará Andrés Cepeda, estará el grupo Cairo, estará Cani García, todos ellos invitados en la frecuencia que más te gusta y te encanta, 104.5 de Radio Tiempo, todo el tiempo. A propósito, Enanitos Verdes, Lamento Boliviano, 10:15 minutos, a las 10:15 minutos yo escucho Radio Tiempo todo el tiempo.

Ya son las 10:25 minutos y a las 10:25 minutos yo escucho Radio Tiempo todo el tiempo. ¿Dónde estás, oyente Radio Tiempo? ¿Qué haces? 320-661-1045. Quiero compartir contigo la experiencia de disfrutar y cantar todas estas canciones que tiene para ti Radio Tiempo todo el tiempo. Y bueno, la canción que viene sé que te va a gustar porque Ambra es una de esas artistas que muchos oyentes solicitan sus canciones, sus éxitos. Y que hoy es ese día, oyente Radio Tiempo, en que vengo recargado de buenas canciones y ser esa compañía en lo que haces, a lo que te dedicas. Como un oyente me dice, yo me encanta estar en la casa porque yo disfruto lo que hablan, lo que dicen, sobre todo la música, y yo canto todas esas canciones. Bueno, oyentes, a eso he venido en esta mañana, como siempre, en este viernes, ya 9 de octubre, oyentes, y además de eso viene festivo y todo, así es que vamos a prepararnos para que este fin de semana sea especial. Ojo, no se necesita una gran cantidad de dinero para pasarla bien. El hecho de que hables, el hecho de que converses, el hecho de que disfrutes, el hecho de que compartas con las personas que hacen parte de tu vida, uff, oyente de Radio Tiempo, con eso se hace mucho. Y si necesita alguien con quien hablar, pues solamente hable y listo, dialogue con mucho gusto. De señales, lo que sea. Es más, ¿qué hay que hacer este fin de semana? ¿Qué finca? ¿Qué parcela? ¿Para dónde nos vamos? Inviten, que estamos para lo que sea. Ya son las 10:26 minutos. A las 10:26 minutos yo escucho Radio Tiempo todo el tiempo y la invitada se llama Ambra. Te pertenezco, oyente Radio Tiempo. Lo dice Ambra y te lo digo yo. 10:26, yo escucho Radio Tiempo todo el tiempo.

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0: Si lo disfrutaste y la cantaste es porque haces parte de esos oyentes maravillosos y fieles que siempre tenemos en Radio Tiempo todo el tiempo. 10:45 minutos, recordamos el grupo Cairo en Los Espejos de un Café, otro éxito Radio Tiempo en esta mañana de este viernes. Oye, oyentes, tengo una noticia y es que el vuelo 042 de una aerolínea colombiana tuvo que ser desviado de su ruta, cubría el trayecto Medellín-Nueva York y la decisión fue enrutarlo para aterrizar en la ciudad de Miami. Según información de la aerolínea, la necesidad del desvío se presentó por una situación de turbulencia imprevista que impedía la estabilidad de la aeronave, por lo cual tuvo que aterrizar en el Aeropuerto Internacional de Miami. Un audio evidencia un mensaje, al parecer, entre la torre de control y el piloto de la aeronave y que indaga por el número de personas heridas. El interlocutor, que responde, si bien afirma que aún no puede confirmar el dato, serían unas 15 o 20 personas. Algunas de ellas tuvieron que ser trasladadas a un hospital. Una noticia, oyentes, que compartimos con ustedes a esta hora y hay que darlos, oyentes. 10:46 minutos. Feliz mañana, oyentes. Les traigo una superestrella para ti que eres un super oyente de Radio Tiempo y Esaita. 10:46, a las 10:46 yo escucho Radio Tiempo todo el tiempo.
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Yo sé que a muchos les encanta este gran artista, el potrillo Alejandro Fernández, invitado en Radio Tiempo todo el tiempo. Ya son las 10:53 minutos y a las 10:53 minutos, muchas gracias oyentes por estar ahí reportándose como siempre, por estar conectados con Radio Tiempo todo el tiempo. Saludamos a nuestros amigos de FUSAC que siempre escuchan Radio Tiempo todo el tiempo. Ahí en FUSAC disfrutan con la música de Radio Tiempo todo el tiempo. Doctora Milena Andrade, un saludo muy especial para usted. Un saludo para Pablo Suárez, para Augusto, para Angélica, para Mafe y para mi gran amigo Kidinson Millán, que como siempre está escuchando Radio Tiempo todo el tiempo. A ellos les encanta la música de la Quinta Estación. Bueno, oyentes, para eso estamos, para consentirles y ser siempre esa compañía, esa alegría en lo que haces, a lo que te dedicas ahí en el carro, en la oficina, siempre acompañados por Radio Tiempo todo el tiempo. Esta canción se llama El Sol No Regresa, otro éxito Radio Tiempo en esta feliz mañana 10:54, y a las 10:54 minutos yo escucho Radio Tiempo todo el tiempo.

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Oyentes, ya son las 11:13 minutos y a las 11:13 minutos empezamos otra semana más. Otra semana más, oyentes. Sí, porque termina esta que empieza hoy. Termina hoy. Este viernes ya termina esta, pero ya de aquí en adelante es otra semana, oyentes. Porque, hey, esta semana de receso se fue rapidito. Ya de aquí en adelante empezamos otra. Ya es viernes, viene festivo, todo eso incluido. Entonces, ¿se puede imaginar la celebración de este fin de semana cómo va a ser? Muchos estudiantes, muchos jóvenes aprovechando, los niños, disfrutar al máximo este fin de semana que entre otras cosas se fue rapidito, ¿sí o no? Bueno, oyentes, pero las celebraciones no faltan. Una gran amiga, doña Nora Díaz, está celebrando su cumpleaños en el día de hoy. Doña Nora, mi Dios le bendiga, que siga cumpliendo muchísimos años más y gracias por escuchar Radio Tiempo todo el tiempo en esta mañana. Para usted, gracias por acompañarnos como siempre en la sintonía de los 104.5 de Radio Tiempo. Son las 11:13 minutos y vengo recargado de tantas canciones, oyentes, de tantos éxitos en esta siguiente hora. Empezamos con Sin Bandera, Eros Ramazzotti, Cari García. ¿Qué tal una canción de Vacilos que te encanta? ¿Qué tal si escuchamos a La Mosca? En fin, oyentes, oiga, se reactiva este fin de semana con la buena compañía de tu Radio Tiempo todo el tiempo.

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Las 11 y 23 minutos y yo te mando flores de esas flores colombianas que nos encantan y que únicamente este país produce. Oyentes, nos sentimos orgullosos de este país que tanto amamos. De nuestra querida Colombia, entre otras cosas, oyentes, es el país que más produce y exporta flores a los Estados Unidos y a muchos países más. Pero es que Colombia, para mí Colombia es el mejor vividero que tiene el mundo. Y oyentes, ¿saben una cosa? Me encontré con una historia donde eso lo corrobora un alemán. Porque hay un creador de contenido, y él se hace llamar el campesino alemán, que ha contado a través de la red social TikTok cómo hace 5 años tomó la decisión de dejar Alemania para instalarse en Colombia. Desde entonces ha mostrado una cotidianidad ligada a la naturaleza, a los cultivos y nuevas formas de producción. Al recordar este cambio, explica que qué pasó de la ciudad a un entorno completamente distinto, donde encontró un proyecto que combina alimentación, energía y construcción. Él dijo, hace 5 años cambié la ciudad por este lugar tan maravilloso. Eso fue lo que aseguró en una de sus publicaciones. Hace 5 años dejó Alemania y se vino a vivir a Colombia. Él dice, ¡ey, qué país tan maravilloso! Y no se trata de sembrar o de producir comida, como dice él, es echar raíces. ¡Ey, qué bonito y qué bacano escuchar a un extranjero hablar de nuestro país como lo hace él! Y hay algunos de aquí, de nosotros mismos, que nos quejamos de Colombia. ¡Qué país tan maravilloso donde vivimos! 11:25 minutos, a las 11:25 minutos, yo escucho Radio Tiempo todo el tiempo. Igualmente, esta agrupación argentina dice lo mismo. Que no hay como Colombia. Ellos son La Mosca, Te Quiero Comer la Boca, otro éxito. Radio Tiempo, 11:25. A las 11:25 yo escucho Radio Tiempo todo el tiempo.

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0: Y como dice Calibre 50, ni el alcohol ni nada de eso y en Terra de Tiempo. Ella o él, ahí está el problema. Las 11:37 y a las 11:37 yo escucho Radio Tiempo todo el tiempo. Feliz cumpleaños para doña Nora Díaz, que hoy está cumpliendo un año más de vida, de parte de sus hijos Vanessa, de Aldair, de parte de Carlet, por supuesto de Diógenes. Para usted, doña Nora, un saludo súper especial de su nieta Diovanis, que la ama mucho, le desea lo mejor y que siga cumpliendo muchísimos años más. De parte de su mamá también un saludo para ella y de parte de ella que la ama muchísimo y feliz cumpleaños de su hermano. De parte de oyentes, Nora Díaz, hoy cumpleaños de sus estudiantes, todos ellos unidos en esta gran celebración y en este día especial. Doña Nora, de parte de José David de Mayo, de Salvador, que también se une a esta celebración, de parte de Santiago, de parte de Victoria, de parte del gran Andrés Camilo de Colombia, que la quiere muchísimo y hoy le desea que Dios le dé largura de vida y muchísimos, pero muchísimos años más. De parte de mi esposa, de parte mía, de parte de Lina Rocío, de parte de todos nosotros, doña Nora, feliz cumpleaños. Y Aldair me dijo, vénganse todos para acá a las 7 de la noche, que hoy hay una gran celebración y se va hasta el lunes festivo. Doña Nora, me alegra mucho, así es que es a celebrar en grande. Y eso sí, gracias por escuchar Radio Tiempo todo el tiempo, 11:38 para todos los oyentes que disfrutan en esta mañana, como ustedes nos hacen bien oyentes, qué bueno que nosotros para ustedes también. Y para eso Amistades Peligrosas están invitadas para que esta celebración de este día de hoy, de este fin de semana, sea con Radio Tiempo todo el tiempo.
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Ya faltan 11 minutos para el mediodía, oyentes. Laura Pausini, la invitada en Radio Tiempo, faltando 11 minutos para el mediodía. Aquí estoy deseoso de que tengan un día muy especial, un resto de viernes y de fin de semana especial. Oyentes, ¿a ti te gusta el huevo? Tú que estás escuchando Radio Tiempo, ¿te gusta el huevo? Te lo pregunto, ¿por qué? Porque hoy, 9 de octubre, es el Día Mundial del Huevo. Y esta fecha fue establecida desde 1996 y que, oyentes, en el año 2004 el tema fue Unidos por los Huevos, enfatizando la unión y el poder de este alimento en la nutrición y la salud. Además, se celebran eventos y campañas para promover el consumo de huevos y su impacto positivo en la salud. ¿Qué mejor manera de celebrar el Día del Huevo que pongan la canasta de huevo, por ejemplo, a 10 mil pesos, ¿sí o no? Esa es la mejor manera de celebrar el huevo. Así es que, feliz almuerzo para todos. Faltan 10 minutos para el mediodía y gracias, oyentes, gracias por estar con nosotros. Gracias por disfrutar junto con nosotros de este viernes con la buena compañía de tu Radio Tiempo, todo el tiempo. Ellos son Zimbabue, la canción Traición a la Mexicana, una mañana especial, y la hacemos mucho más especial con la buena compañía de tu Radio Tiempo, todo el tiempo.

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14: 12 en punto, a las 12 en punto y todo el tiempo te escucho Radio Tiempo.
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9: Dos en punto, a las dos en punto y todo el tiempo escucho Radio Tiempo.
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1: Algunos dijeron, no, ese amigo mala hora no se alcanza a recuperar de aquí al viernes. Que no, ¿qué? Aquí vengo más que listo para acompañarte en esta tarde Radio Tiempo y por supuesto para recomendarte buenos planes, planes tranqui para este fin de semana o darte consejitos de cómo esconderte si te le estás volando a tu esposa, a tu esposo. No, mentira, no, de eso no vamos a hablar en esta tarde Radio Tiempo, pero sí vamos a hablar de nuestra noche de copas chupe y despecho que tendremos el próximo viernes, de este viernes en 8, el 16 de octubre, y además de la noche y de las entradas dobles que tengo para entregar en esta tarde de Radio Tiempo, así que espero que vengas listo, lista para pasarla fenomenal conmigo, para disfrutar y para que este fin de semana sea un excelente fin de semana con tu Radio Tiempo todo el tiempo.

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1: 2:18 por este lado, Fonseca y Juanes. Y esto que es Antes que el tiempo se vaya en tu Radio Tiempo, 104.5 todo el tiempo.
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1: A las 2:18 es tiempo de hablar de Shakira y de lo que ha sido para algunos una respuesta poco esperada por parte de fanáticos en España. Resulta que Shakira tenía pendiente su última presentación este domingo 11 de octubre en su residencia en Madrid, pero la empresa productora del evento de esta residencia de Shakira en España, en Madrid particularmente, pues anunció una fecha más para el 12 de este mes, el lunes festivo aquí en Colombia, claro está, 12 de octubre. El caso es que pues anunciaron esto y algunas personas, en lugar de alegrarse, han expresado un gran malestar porque dijeron que viajaron a España, estuvieron en España o se van a quedar en España todo este fin de semana precisamente para ver el último, el que pensaban sería el último concierto de Shakira en la capital española, el domingo 11. Y que ese tema de que haya un show que además se pretende sea especial porque va a ser la despedida de esta residencia de Shakira en Madrid, pues no les ha caído bien. Como dicen ellos, pues esperan que lo especial, esperaban vivir lo especial el 11 de octubre y no ahora el 12, cuando se tienen nuevos planes, ¿no? El caso es que pues algunos están expresando inconformidad. Sin embargo, la productora del evento ha anunciado que esto se realizó de esta forma debido a que había una gran, pero gran demanda de boletos de Shakira, todavía pidiendo lugares, pidiendo que se hiciera una fecha más, pidiendo que las cosas siguieran. Y bueno, en fin, al final pues fueron escuchados y tendrán esta última fecha el 12 de octubre, completando así Shakira en total 12 más 1 fechas en la capital española, en su Macondo Park. Así que pues bueno, por un lado bien por Shakira y pues hombre, aquellos fanáticos que esperaban ver el cierre de este tour o del paso del tour por España el 11 de octubre, yo creo que hay que pedirles comprensión, ¿no?

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Yo no es que quiera ser un amigo mal ahora, pero siendo sincero, si te cayó una platica extra, te pagaron una plata que te debían hace rato, tú no contabas con esa plata, o de pronto te ganaste una rifa de esas de las que están haciendo ahora y que rifan 500 mil, 200 mil, un millón de pesos, que por cierto, he cogido como 30 y no me he ganado ni una. 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Yo no es que quiera ser un amigo mal ahora, pero siendo sincero, si te cayó una platica extra, te pagaron una plata que te debían hace rato, tú no contabas con esa plata, o de pronto te ganaste una rifa de esas de las que están haciendo ahora y que rifan 500 mil, 200 mil, un millón de pesos, que por cierto, he cogido como 30 y no me he ganado ni una. Amigo, amiga, vete de viaje este fin de semana. Aprovecha el puente festivo. Te puedes incapacitar.

0: Me han contado, pero en fin, tú haces eso, mañana en la mañana no vas a trabajar, le haces el chequeo respectivo al carro, a la moto, te vas en el carro, te vas en la moto, o de pronto, no sé, te vas en transporte, contratas alguna cuestión, lo que quieras, pero tómate este fin de semana para ti, disfrútalo, pásala bien, olvídate de todo y de todos. Si tienes hijos, también olvídate de ellos, no mentiras, no. En fin, disfruta el fin de semana con tu Radio Tiempo.
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0: De este lado está Ian Marco y esto que es Te Mentiría en tu Radio Tiempo 104.5 todo el tiempo.
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0: Mujeres, necesito que me confirmen que en algún momento de la vida algún hombre, alguna persona, tal vez un caballero, ha querido cortejarlas y les ha dicho: mi amor, te voy a regalar la luna. O mi amor, mira, la luna es tuya. Mi amor, la luna te la pongo a tus pies. No sé si ustedes saben que de forma muy literal eso no se puede porque la luna tiene dueños. Y no estoy diciendo una mentira o algo por el estilo, es completamente real. Les cuento una historia bastante curiosa. Resulta que hace unos 30, 35 años más o menos, un empresario estadounidense llamado Dennis Hopp, que entre otras cosas había quedado pues en bancarrota, estaba pasando por un momento muy difícil económicamente hablando, se sentó como cualquier persona así como a pensar: bueno, ¿y ahora qué hago para conseguir plata? Miró hacia la luna y dijo: ven acá, la luna de ¿quién es? ¿A quién le pertenece la luna? Se supone que no le pertenecería a nadie, ¿no? El caso es que el hombre empezó a investigar un poco acerca de este tema de las propiedades de este tipo y si había algún tipo de ley que prohibiese apropiarse de la luna en este caso, y encontró que habían unos vacíos legales bastante importantes, pero también encontró que tenía que hacer un trámite frente a la Organización de las Naciones Unidas, frente a la ONU, y eso hizo, escribió una carta solicitando precisamente la propiedad sobre la luna y pidiendo algún tipo de, no sé, restricción para que no se le permitiera el apropiarse de la luna. El caso es que pasaron 30 días, llegó a vencimiento de términos, nadie le respondió, nadie dijo nada, y por la ley que regía en aquel tiempo, pues ya se le otorgaba de una vez la propiedad sobre lo que él estuviese pidiendo, en este caso, sobre la luna. Y el hombre dijo: esto no simplemente me lo voy a quedar yo, vamos a empezar a hacer negocios porque en un futuro esto va a dar platica. Y empezó a vender los terrenos en la luna. Y hoy en día, actores como Tom Hanks, Sylvester Stallone, John Travolta, entre otros, tienen terrenos en la luna. De hecho, todo este rollo se dio a conocer recientemente porque un artista argentino, Luciano Gigno, habló acerca del tema. A él le dicen el Tirri, precisamente, y habló acerca del tema porque él tiene 4 acres. Creo que es uno de los pocos latinoamericanos que tiene terrenos en la luna. Y todo esto surgió también porque la empresa del señor Elon Musk, Tesla, está interesada a través de SpaceX en crear también hoteles lunares y, por supuesto, ofrecer planes turísticos a la luna. Hágame el favor. Así que por si acaso en algún momento a ti, mujer, te llega a decir: mi amor, te regalo la luna, pida de una vez los papeles para que a usted le digan: sí, señor, si usted me va a regalar la luna, por favor, me firma. Quiero que me autentique el documento donde me diga que esa parte de la luna es mía, porque eso tiene propiedad, tiene dueños, y yo necesito ser parte de esos dueños.

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Arrancamos nueva hora de Buenos Sonidos Radio Tiempo y por aquí está Cristian Castro también haciendo parte de esta tarde de viernes, de este fin de semana, recargado de buena vibra como siempre y nosotros poniéndole la mejor actitud a este fin de semana con puente festivo, además, que arranca con tu Radio Tiempo todo el tiempo. En el 320-661-1045 quiero que te conectes conmigo y me confirmes que estás listo, lista para ganar boletos para nuestra noche de copas, chupe y despecho del viernes 16 de octubre. Recuerda que tendremos en vivo a Yo Me Llamo Jason Jiménez, Yo Me Llamo Ana Gabriel y Yo Me Llamo Darío Gómez. 3 de la tarde con 8, escuchas tu Radio Tiempo todo el tiempo.

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Les dije que hoy venía dispuesto a entregar a muchos boletos para que se vayan con nosotros a nuestra noche de copas, chupe y despecho del 16 de octubre. Y es tiempo entonces de que ya encontremos ganadores para que se vayan con nosotros. Pases dobles además voy a entregar. Quiero que ahora mismo se activen el WhatsApp Radio Tiempo y me envíen una nota de voz diciéndome su nombre, dónde están y finalizando con la frase yo escucho Radio Tiempo todo el tiempo. A los dos primeros que hagan esa tarea les voy a entregar sus boletos para que se vayan a nuestra noche de copas, chupe y despecho. ¿Cómo tienen que hacer? Súper fácil. Nota de voz diciendo, por ejemplo, hey, soy Yancy, estoy desde el barrio 6 de marzo y yo escucho Radio Tiempo todo el tiempo. Así, súper fácil. A los dos primeros en enviarme esa nota de voz, les voy a dar sus pases dobles para que se vayan con nosotros este viernes que viene, el próximo viernes 16, a nuestra noche de copas, chupe y despecho.

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0: Superactivos están a través del 320-661-1045 y eso de verdad que me gusta. Todo el tiempo, todo el tiempo. De una vez voy a confirmar nuestros ganadores de esta tarde porque están muy activos a través del 320-661-1045. La primera persona, la primerita, creo que ni me dejó terminar muy bien la idea cuando ya estaba enviando su nota de voz, fue nuestro oyente Radio Tiempo.
1: Hola, soy Viviana.
0: Epa, Viviana.
1: Y en el barrio Colón yo escucho Radio Tiempo todo el tiempo.
0: Bueno, Vivi, te vas con nosotros. Ajo, Vivi, con aquella confianza. Viviana, te vas con nosotros para nuestra noche de Copa Chupe y Despecho del 16 de octubre. Y quien también hizo la tarea muy puntualito, así de primero fue...
2: Mi nombre es José Tuirán.
0: José.
2: Yo escucho Radio Tiempo todo el tiempo en el centro de Montería. Radio Tiempo, todo el tiempo.
0: Ahí están, José y Viviana son nuestros invitados para irse a nuestra noche de Copa Chupe y Despecho con Yo me llamo Jason Jiménez, yo me llamo Ana Gabriel y yo me llamo Darío Gómez. 16 de octubre, una noche que va a estar espectacular. Los que quieran ir pueden conseguir sus boletos en Personal Express también, pero además nosotros estaremos entregando también muchos más, así que quiero que estén conectados, pendientes todo el tiempo, porque voy a seguir entregando boletos en esta tarde.

0: pregunta seria. En estos días ya estamos como en ese punto del mes en el que si nos proponen algo ilegal, ¿nosotros lo llegamos a pensar o solo soy yo?
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0: Porque, a ver, si vamos a hablar de plática, sobre todo de fin de año y todo el asunto, con todo este cuento de que se viene Halloween, en noviembre nos inventamos alguna fiesta, luego viene diciembre y todo lo demás, uno piensa, listo, hay que ahorrar, pero uno también piensa en que a veces la quincena lo deja uno como cortico, ¿no? Y seamos completamente sinceros, más de uno de los que estamos en esta tarde reunidos, escuchando Radio Tiempo, hemos pensado en algún momento en hacer algo ilegal. A más de uno en algún momento se le ha dado por montar una lavandería. Lo ha pensado por lo menos. O sea, lavar esa ropita verde sucia que tienen algunos por ahí. Uno encargarse de lavarle esa ropita porque ellos no tienen tiempo para lavarla. ¿Sí me estás entendiendo? No, nos dan ganas, no me digas que no. Ahora, para montar la lavandería hay que tener el lavadero por lo menos. Hay que tener algo para justificar esa lavandería. Pero, no sé, algo nos podríamos inventar. No, yo no creo que sea el único que he pensado en algo como eso. O de pronto, también, no sé si a alguno se le ha ocurrido exportar productos de difícil exportación e importación a otros países. Exportar productos difíciles de ingresar en las aduanas, mejor dicho. No se les ha hecho, no se les ha ocurrido en algún momento, aunque para eso ya necesito a uno un piloto, un contador, unas cuantas lanchitas. Bueno, en fin, no sé. Es que a uno se le pone la situación difícil, excepto a esa gente que se organiza muy bien con la plata. Yo no sé cómo hacen, de verdad no sé cómo hacen. Hace poquito estaba hablando con un amigo, me dijo, no, es que no me puedo gastar 2,000 pesos de más porque me descuadro. Yo, brother, tú llevas la cuenta de que si te pasas 2,000 pesos te descuadras. Yo primero me descuadro y después veo cómo resuelvo. Pero yo no sé cómo hace esa gente, cómo logran organizarse tanto. Los envidio, les tengo rabia incluso. ¿Cómo pueden organizar la plata de esa manera? Yo ya estoy descuadrado hasta marzo del otro año. Pero aquí vamos, resolviendo.
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0: Ahora, solo para dejarlo claro, a mí solamente se me ha ocurrido la idea, no estoy metido en nada ilegal. ¿Oyeron, amigos de la Policía Nacional? Tranquilos, aquí no somos delincuentes, tranquilos, tranquilos. Sentí que una patrulla pasó por aquí cerquita.

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12: 4 en punto, a las 4 en punto, y todo el tiempo, yo escucho Radio Tiempo.
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0: No sé si la información te sirve. Yo creo que sí. Yo creo que es bueno que sepas que los celulares normalmente están registrando actualizaciones y reconfiguraciones. Y en ocasiones dichas reconfiguraciones desactivan la ubicación de los dispositivos. No sale tu ubicación en tiempo real. No se registra. El sistema de GPS de los celulares se avería, tiene problemas, tiene daños. Y eso puede pasarnos este fin de semana. Lo confirmaron varias marcas, por si acaso, ¿no? Así que, pues, no sé, de pronto, tal vez, quizás, si a ti se te desaparece la ubicación de tu pareja, es porque de pronto se le actualizó el teléfono y ya es algo involuntario, ya es algo que no es culpa de él, no es culpa de ella. Son cosas que pasan. Eso se le sale de las manos a veces a las personas. 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

La tarde sigue avanzando. El clima no es tal vez el que muchos esperaban. Está haciendo calorcito en esta tarde Radio Tiempo. Pero lo cierto es que hay pronóstico de lluvia para el resto del fin de semana. Hay probabilidad más que nada para el domingo y el lunes festivo. Ahora, el IDEAM también anunció recientemente que debemos prepararnos para una temporada bastante fuerte a fin de año. Diciembre, más que nada, puede ser muy caluroso, muy, muy caluroso. Y esta temporada de calor, o esta ola de calor que le pertenece también a la temporada del fenómeno del Niño y todo el asunto, se puede extender hasta marzo del próximo año. Así que ten el dato presente, porque se hablaba de racionamiento, se habla de agua, se hablaba también de tal vez problemas con el tema del fluido eléctrico, así que hay que estar preparados para el fin de año. 4:22, tiempo de escuchar a Carlos Vives y a Sebastián Yatra en tu Radio Tiempo.

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0: No sé si ustedes también se dan a la tarea de tratar de ser mejores en ciertos aspectos de la vida, como cada cierto tiempo, ¿no? Como que hey, voy a intentarlo una vez más con el tema de la tolerancia, la paciencia u otros aspectos de la vida. El caso es que uno en ocasiones se ha puesto en la tarea de perdonar, de sanar, de dejar las cosas atrás. Pero pareciera que hubiese alguien que no se quiere dejar perdonar, literal. O sea, cada vez que tú intentas perdonar a esa persona, váyase otra. Tú sabes qué. Y ya renueva el periodo de rencor que tiene uno con esa persona. Parece mentira, pero es cierto. O solo me pasa a mí, porque es que hay gente, es que no ayudan definitivamente. Uno queriendo perdonar y dejar eso atrás.
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0: Ayudan y hacen una nueva. Uno dice, no, pero es que ya sí me la ponen muy difícil. De ahí sí me complican un poco la vida. Uno queriendo dejar todo eso en el pasado y entonces renuevan. Y uno vuelve y cae en el rencor. No, así no.
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0: Ya, por favor, paren de embarrarla tanto. 4:42, escuchas Radio Tiempo.
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6: Son las 5 y a las 5 y todo el tiempo yo escucho Radio Tiempo.

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14: Son las 6:00 y a las 6:00 y todo el tiempo yo escucho Radio Tiempo.

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4: Son las 7 y a las 7 y todo el tiempo yo escucho Radio Tiempo.